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1: Si tú estás pensando hoy en hacer un cambio en tu vida para que fluyas mejor, que llegues mejor a tus 50, 60, ahora que hablábamos de que envejecer se ve diferente en estos tiempos, pues tiene todo que ver. Tus hábitos cuentan y mucho. Ahora te voy a dar una lista de famosos que no toman alcohol. Por si tú querías poner esto en tu checklist de, ok, voy a dejar el alcohol. No quiere decir, y no digo que tú seas un alcohólico y tal, y que tengas un problema como tal, pero el que consumas alcohol, pues seguido, incluso cada fin de semana, y esto te está afectando. Y en tu piel, y en tu pelo, y en tu sueño, y en todo, hasta cuando llegas a la etapa de la perimenopausia, de la menopausia, todo esto tiene que ver. Así que ahí te va. Estos famosos no toman alcohol, nomás para que siga su ejemplo. Lewis Hamilton, él decidió dejar de beber después de que él se dio cuenta que el alcohol afectaba su energía y su bienestar. Entonces dijo, no, stop a las llamadas. Además, es cofundador de una marca de destilados sin alcohol. Así que palomita para Lewis Hamilton. Zendaya también, ella ha contado que beber nunca ha sido algo que le interese especialmente. Además, su pareja, que es Tom Holland, es dueño de Vero, que es una cerveza también sin alcohol. Así que, claro, está siendo congruente con lo que dice, hace y piensa. Eva Méndez, después de atravesar ella pues una etapa personal complicada en 2008, decidió alejarse del alcohol y de las drogas. Ha mantenido una vida mucho más privada, más enfocada en su bienestar, pero se dio cuenta de pues que podía tocar fondo y decidió salir de ahí. Qué bueno, ¿no? También Khabib Nurmagomedov, él es de la UFC, no bebe alcohol por sus convicciones religiosas y personales y su disciplina fuera del octágono pues siempre tan importante como su entrenamiento dentro de él. Y yo creo que eso habla de todo. Naomi Osaka, también hablamos de deportistas, ella es embajadora de marcas de cerveza sin alcohol como Athletic Brewing Company, impulsando un estilo de vida equilibrado y saludable. Me gusta. Tom Brady, durante su carrera redujo el alcohol al mínimo como parte de su obsesión por la longevidad, la recuperación y el alto rendimiento en la NFL. Entendible, por supuesto, pero no solo ellos, ¿eh? También fuera de la cancha, pero en la pista, Max Verstappen, también cero alcohol. El alcohol tiene muy poco espacio en su rutina como piloto y sabe que afecta su rendimiento en la competición. No es 100% abstemio, ha celebrado públicamente algunas victorias con la popular champaña de la Fórmula 1, pero no es que sea algo que sea parte de su vida constante, ¿sabes? Y eso es, yo creo, que lo que marca la diferencia. O el caso de Serena Williams también, que durante gran parte de su carrera ha priorizado su rendimiento y recuperación, además de ser embajadora también de una cerveza cero alcohol. Camila Cabello ha hablado de cuidar más su salud mental y su relación con ciertos hábitos, entonces trata de mantener el consumo de alcohol en mínimo. Y el grandísimo Erling Haaland, el androide conocido por llevar su rendimiento al extremo, sueño, alimentación, recuperación, estos son su prioridad. Durante la mayor parte de su vida, él ha evitado el alcohol porque disminuye su desempeño deportivo. Gisele Bündchen también, la modelo. O sea, si todos ellos que los conoces así, celebridades famosas, exitosas y que han llegado a lo más top en su rubro, lo están haciendo, ¿por qué tú no lo haces? Esta es la señal que necesitabas. Cambia tus hábitos, cambia tu vida. Soy Jimena Aguilar, quédate conmigo y regresamos con más.
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1: A ver, señoras y señores, ahora sí, a lo mejor esto les va a doler poquito porque muchos lo hacen de la segunda manera que les voy a decir.
2: Ah, caray.
1: A ver, Arely, ¿tú crees que el gimnasio, el gym, es un lugar para hacer ejercicio o es un lugar para ir a ver y ser visto y tomarse fotos? Porque cuánta gente no vemos ahí que nomás está en el espejo etiquetando, subiéndose a las redes sociales y nada que hacen ni la rutina. ¿Ustedes qué piensan? A ver, manden mensajito. Amiga, ¿tú qué dices? ¿Sí o no?
3: Querida, claro que lo primero.
1: ¿Segura?
3: La verdad es que creo que un gran número de personas, incluso hoy por hoy, esto ha cambiado socialmente y la generación Z incluso va a socializar a los gimnasios, Ximena Aguilar. En su momento para nosotras era como ve al gimnasio, hacer ejercicio y no te distraigas, pero hoy como los chavos de la generación Z están teniendo un concepto diferente de la vida fitness, de la vida saludable, de cómo socializar, acordémonos que han hecho estos clubs de carreras del Club Run, donde lo hacen justamente con la intención de hacer match con alguien que tenga tus mismos intereses. Así que creo que hoy por hoy los gimnasios no solamente son para hacer ejercicio, sino que también son un centro de reunión donde jóvenes y no tan jóvenes tienen un espacio, una convivencia y una comunidad. También hemos hablado de este sentido de pertenencia que necesitamos los seres humanos y que debido a la manera como vivimos en las grandes ciudades actualmente hace que no tengamos la comunidad o el clan que antes se tenía. Pues bueno, lo necesitamos a nivel emocional los seres humanos y lo estamos haciendo a través de este tipo de clubs deportivos, a través de nuestros intereses en común, de nuestros hobbies, donde nos estamos agrupando para poder tener este clan y convivir. Así que sí, querida, el gimnasio es más que solo hacer ejercicio.
1: Okay.
3: También es tomarse fotos, también es pasarla bien, también es hacer match con alguien, también es galanear, también es coquetear, también es todo.
1: Éale.
3: Y tan es así que las grandes cadenas de gimnasio lo saben. Tienen desde la cafetería, tienen desde el spa, tienen tantas cosas que son estas amenidades que nos hacen sentir que llegamos a un lugar que nos gusta. Obviamente la alberca, el cardio, pero el pilates, pero el yoga, pero el funcional. Entonces esto habla de que cada vez están siendo gimnasios más integrales y donde la gente no solamente va a hacer ejercicio, sino a socializar.
1: Bueno, nomás que no se nos olvide que sí vamos a hacer ejercicio, ¿verdad? Porque yo veo gente a veces nomás recargada en la máquina, plática. platicando y haciéndole, ¿no? ¿O ustedes qué opinan? Cuenten su experiencia cuando van al gimnasio. ¿Qué es lo que más ven ahí? Los leemos en las redes, ya sabes que aquí hablamos sin filtros.
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0: 5 de la tarde, con 20 minutos.
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1: ¿Se han dado cuenta que está cambiando tanto el mundo que ahora las mujeres dan a luz mucho más grandes? Hablando de su edad, las cosas están cambiando y esto no quiere decir que esté mal, ¿eh? Estamos evolucionando finalmente. Es que le estaba echando yo una ojeadita por ahí por todas las artistas que han sido mamás después de los 40 y wow, es una lista larga. Recientemente, Anne Hathaway, y es que la traigo muy presente porque está con la película nueva de La Odisea. Bueno, tiene como 20 mil películas en este año, embarazada, o sea, es una cosa increíble. Y lo está haciendo muy bien porque todas las películas están siendo exitosas. Creo que es el mejor año de Anne Hathaway y además físicamente se ve increíble. Tiene 43 años y está esperando su tercer hijo a los 43 años. Natalie Portman espera su tercer hijo a los 44. Halle Berry tuvo a su segundo hijo a los 46. Salma Hayek se embarazó y dio a luz a los 41. Gwen Stefani tuvo a su segundo hijo a los 44. Mariah Carey tuvo mellizos a los 42. Naomi Campbell tuvo a su segundo hijo a los 53. Eva Longoria se embarazó a los 42. Sienna Miller, su tercer embarazo, a sus 44. Janet Jackson tuvo a su primer hijo a los 50. Celine Dion tuvo mellizos a los 42. Kourtney Kardashian tuvo a su cuarto hijo a los 44. Cameron Díaz fue madre recientemente por primera vez a los 47. Meryl Streep, actor, es una de las mejores actrices, mis favoritas, tuvo a su cuarto hijo de 42 años. Es que sí, la fertilidad cambia con la edad. Algunos riesgos pueden aumentar, me queda claro, consúltalo con tu médico, pero también es cierto que hoy tenemos más información, mejor seguimiento médico, más herramientas para acompañar cada vez el embarazo de manera más segura, ¿no? Entonces, cada mujer tiene su propia historia. Algunas deciden buscar un embarazo a los 28, otras a los 38, otras a los 42. No es competencia, mujeres. O sea, querida, no es un juicio, pues, es una decisión de vida. Entonces, por eso hay que hablar de esto, no poner etiquetas. Y les pongo todos estos ejemplos de estas famosas, porque al final tú las ves, todos las vemos y nos damos cuenta de cómo está cambiando el tema de la fertilidad, de las decisiones, de lo que las queremos, lo que queremos las mujeres y las prioridades, cómo las vamos acomodando. Y no está mal. Así que pues deja de poner etiquetas y si tú pensabas que ya ibas tarde, pues no. Volvemos a lo mismo. El otro día yo platicaba de esto con ustedes, ¿no? Porque todo el tiempo pensamos que vamos tarde. Dejemos de compararnos con los demás. Consulta a tu médico y sé feliz, que eso es lo más importante. Cuéntame cuántos años tenías cuando nació tu primer bebé. Los leo en las redes, Instagram y Facebook, @JimenaAguilarOficial.
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1: Traemos más chismecitos, señoras y señores, y hablemos de Intocable. Hicieron historia con 6 certificaciones diamante. Intocable sigue sumando récords, señoras y señores. Párense, aplausos de pie para esta banda, porque la histórica agrupación de música norteña y tejana ha recibido 6 certificaciones diamante de la RIA y se convierte con esto en la banda con más reconocimientos de este tipo dentro del programa Latin de la organización. Chécate, yo sé que te voy a mencionar estas canciones y seguro las tienes en tu playlist, que es lo que me encanta, porque pueden pasar los años y seguimos cantando sus canciones. Entre las que están galardonadas está, por ejemplo, la famosísima Porque Fuerte No Soy. Luego está la de Sueña, que es una hermosa canción. Y Todo Para Qué, Todo Para Qué. Uf, no hombre, ¿cuántas veces no dedicaste estas canciones? Eso Duele, Aire, Tu Soledad y La Mía. Todas estas están galardonadas. Y con esto, señoras y señores, Intocable está reafirmando el impacto, la vigencia del grupo entre varias generaciones de fanáticos. A pesar de nuevos rubros, de nuevas generaciones, ellos están en el gusto de la gente. El reconocimiento llega tras más de 3 décadas de trayectoria, de muchísimos éxitos en la música latina, y pues claro que les aplaudimos, porque Intocable es el Latino Proud Moment de hoy. Felicidades. Además, recientemente también les dieron su estrella en Hollywood, o sea, están en un buen momento. Y fíjate qué padre que pasen los años, porque estamos hablando de más de 3 décadas de trayectoria y que se les siga reconociendo su trabajo. Esto es de paciencia, ¿eh? Para justo lo que hablábamos, de repente piensas, voy tarde, no vas tarde. Todo es justo a tiempo. Y ahora el reconocimiento en grande, una vez más, les llega a Intocable. Bien por ellos. Cuéntame cuál es tu canción favorita de Intocable. ¿Cuál te dedicaron? ¿Alguna vez te llevaron una serenata con su canción? Bueno, pues los leo en las redes sociales. Que siga el show, que siga la buena música.
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0: Las 5 de la tarde, con 47 minutos.
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1: Ya nos vamos, señoras y señores. Gracias por haberse conectado aquí en Jimena Aguilar en vivo en toda la Unión Americana, llegando cada vez a más y más rincones, conectando con más y más personas. Y gracias por eso, ¿eh? Gracias totales a todos porque estamos haciendo de esto una familia súper bonita. Me encanta que cada vez nos tengamos más confianza y que podamos contar más cosas sin filtro, como lo hacemos todos los días. De lunes a viernes en esta estación, llega temprano, disfruta de la música, disfruta de la compañía, ponte al día con lo que pasa aquí ya en el mundo y sobre todo saca tu foie, porque aquí nos gusta el chismecito también, así que los pongo al día con lo que está pasando en el mundo del entretenimiento, pero también en el deporte, que nos regala mucho escándalo también, y por supuesto en la política, que últimamente también ha dado mucho de qué hablar, así que si quieres estar al día, ya sabes, este es el lugar. Recuerda que también puedes conectar en el mundo digital conmigo en las redes sociales, Instagram, Facebook y TikTok, así que búscame como @JimenaAguilarOficial. Jimena es con J, no te equivoques. Y recuerda que todo lo que platico aquí lo subo también en mis redes sociales, así que ahí puedes checarte las frases, las reflexiones, el chismecito, que si la foto, que si el video, que si viajamos en la cápsula del tiempo, bueno, pues allá te pongo todo también. Así que escríbeme y cuéntame tú quién eres y qué es lo que te pone de buenas, porque yo quiero que todos lleguen y se vayan bien happy, ¿eh? Así que a disfrutar, se ha dicho que ya lo decíamos, la vida es un ratito. Gracias por acompañarme, te quedas en buenas manos y mañana estaré de regreso contigo, solo aquí en Jimena Aguilar en vivo. Bye bye.
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0: Las 6 de la tarde con 19 minutos.
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0: Las 6 de la tarde con 43 minutos.
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0: Las 7 de la noche con 21 minutos.
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0: Las 7 de la noche con 47 minutos.
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0: canción que me gusta mucho, si no es que es mi favorita. Valió la pena equivocarme. ¿Y qué más cantarla con la arrolladora esta noche? ¿Se puede, muchachos?
1: Fierro, que se haga la machaca con
0: Belén. ¿Se puede, don René, o no se puede?
2: Claro que se puede.
0: ¡Ay, ay, ay!
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0: La Arrolladora y Grupo Firme. Casi nada.
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0: Las 8 de la noche, con 22 minutos.
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0: Las 8 de la noche con 45 minutos.
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0: Las 9 de la noche con 22 minutos.
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0: Joan, Rolo, Sky, El Oso.
1: Las 9 de la noche con 43 minutos.
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0: Las 10 de la noche con 20 minutos.
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0: Las 11 de la noche, con 22 minutos.
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0: Las 6 de la mañana con 21 minutos.
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6: Buenos días, muy buenos días, un placer saludarles ya en este miércoles 29 de julio de este 2026 y como cada mañana saludándolos desde este interesante espacio donde justamente estamos y estaremos en conexión con usted y la información a través de las frecuencias radiales del grupo AP Radio, la interesante de Guasave. En el 94.5 de frecuencia modulada, la interesante de Los Mochis, en el 88.5 de FM, la primera del cuadrante en El Fuerte, a través de la Qué Buena del Fuerte, en el 98.5 también de frecuencia modulada, así como a través de la 103.9 de la Villa de Ahome, que te toca de todo. Por supuesto, también a través de nuestras plataformas Conexión Noticias, LM Noticias, la interesante FM, la Qué Buena 98.5 El Fuerte, Radio en Línea en la interesante y conexionnoticias.com, así como también los invitamos a que descargue la app del grupo AP Radio para que nos acompañe donde usted se encuentre. Son las 7:07 de la mañana con 4 minutos. Y como cada mañana, poniendo a su disposición nuestro teléfono en cabina para cualquier denuncia, queja, comentario, observación y, ¿por qué no?, felicitaciones. También se valen al 6688-181885, que también es nuestra línea WhatsApp. Si usted prefiere hacer conexión con nosotros a través de un mensaje de texto o de voz, repito, 6688-181885. O bien, si usted prefiere nuestro WhatsApp personal, 6682-474464. O si usted sigue nuestras transmisiones a través de las páginas oficiales de Conexión Noticias, LM Noticias, la interesante FM, la Qué Buena 98.5 El Fuerte, ahí puede plasmar sus comentarios y, por supuesto, mucho le agradecemos, comparta nuestras transmisiones. Comentarles que el santoral católico de hoy celebra a Marta de Betania, quien sirvió a Jesús lo mejor que pudo y más tarde, con sus oraciones, impetró la resurrección de su hermano Lázaro. Este miércoles 29 de julio es santoral también de Calínico de Gangra, Félix de Roma, Guillermo Pinchón, Lupo de Troyes, Olaf de Noruega, Próspero de Orleans y Serafina de Galicia. Así que a todos los calinicos, Félix, Guillermos, Lupo, Solats, Próspero, Serafinas, Martas, a Marta Guerrero, nuestras felicitaciones. Y por supuesto también permítame saludar y felicitar a los cumpleañeros de este miércoles 29 de julio hasta Guamúchil, allá en la región del Ébora. El saludo y la felicitación para el maestro José Silvino Zavala Araujo, hoy de cumpleaños, muchas felicidades. Allá también en la Villa de Ahome, actual responsable, ¿no?, de la Red Municipal de Bibliotecas en Ahome, Silvia Lizeth Landeros, también hoy de cumpleaños, muchas felicidades. Francisco López, Carlos Manuel Ibarra Ibarra, Brandon López, Crisbel Astorga, Francisco Flores, también hoy celebrando un año más de vida. Muchas, muchas felicidades. Y por supuesto, felicidades también a quienes estén celebrando alguna fecha en especial en este miércoles 29 de julio, que se conmemora el Día Internacional del Tigre, Día Mundial de la Lasaña, Día Internacional de la Alita de Pollo. Y también hoy estamos celebrando el Día Internacional del Mal de Amores. Bueno, pues felicidades para todos. Entramos con la información, no sin antes, por supuesto, saludar a quienes ya están en conexión esta mañana. Licenciado Joel Godoy Corrales, como siempre, acompañándonos, muchas gracias. Carlos Díaz de León, saludos. Igualmente, doctor Antonio González, muchas gracias por estar en conexión. Luis Fernando Hayes Olea, saludos, mi estimado Luis. Maestro Alonso Cota, también muchas gracias. Javier Camacho, muy buenos e interesantes días. Hasta la antigua KGM, también saludos. Javier Escobar, saludos desde la ciudad de Obregón. Gracias por estar en conexión. Y bueno, entramos con la información, y como cada mañana, lo hacemos justamente con el pronóstico del tiempo, con la información que nos proporciona el Servicio Meteorológico Nacional y el Instituto Estatal de Protección Civil sobre las condiciones climáticas que habrán de prevalecer este día en la entidad. Comentarles que esta mañana se observa cielo nublado en municipios del sur, con presencia de actividad eléctrica en Mazatlán y Concordia,

Mazatlán, la recomendación a evitar cruzar calles o zonas de acumulación de agua y atender las indicaciones de las autoridades, porque vaya, vaya lluvia la de esta madrugada en el puerto mazatleco. Durante el día prevalecerán condiciones de cielo medio nublado con temperaturas máximas de 35 a 40 grados centígrados, así como oleaje de 1.5 a 2.5 metros de altura. Después de las 15 horas, el monzón mexicano incrementará la probabilidad de lluvias, por lo que se esperan lluvias fuertes de hasta 50 milímetros en Choice, en Sinaloa, Municipio, Mocorito, Badiraguato, Mazatlán, Concordia, Rosario y Escuinapa, y lluvias moderadas de 5 a 25 milímetros en Ahome, El Fuerte, Juan José Ríos, Guasave, Angostura, Salvador Alvarado, Navolato, Culiacán, El Dorado, Elota, Cozalá y San Ignacio. Estas lluvias podrían estar acompañadas con actividad eléctrica y rachas de viento de 40 a 60 kilómetros por hora, así que hay que tomar sus prevenciones, porque le comento también, de acuerdo al pronóstico del Instituto Estatal de Protección Civil, Sinaloa mantendrá condiciones favorables para lluvias durante los próximos días, con precipitaciones que podrían ser fuertes a intensas en distintas regiones del estado. De acuerdo con el pronóstico emitido por el Instituto Estatal de Protección Civil, el mapa de precipitación acumulada para el periodo de hoy miércoles al viernes 31 de julio señala que los mayores acumulados se esperan en municipios del sur, donde se pronostican lluvias intensas de entre 75 y 50 milímetros, como las que ya se presentaron esta madrugada allá en Mazatlán. En la zona centro se prevén lluvias muy fuertes, mientras que para los municipios del norte, como Ahome, El Fuerte, Choice y Juan José Ríos, el pronóstico contempla lluvias fuertes con acumulados de 25 a 50 milímetros. El propio Instituto Estatal de Protección Civil también advirtió que las precipitaciones podrían estar acompañadas de actividad eléctrica, rachas de viento de entre 50 y 70 kilómetros por hora, así como posibles caídas de granizos en algunas zonas donde se desarrollen tormentas. Además, debido a la saturación del suelo por la lluvia registradas en los últimos días, existe la posibilidad de inundaciones en zonas bajas, incremento en los niveles de ríos, arroyos y canales, así como deslaves en áreas de mayor riesgo. Ante este panorama, la recomendación de las autoridades a la población es mantenerse atenta a los avisos meteorológicos oficiales y extremar precauciones durante las próximas horas y días, especialmente en regiones donde se pronostican lluvias de mayor intensidad, de este miércoles hasta el próximo viernes 31 de julio, como estas, le digo, este intenso aguacero que se dejó sentir durante esta madrugada en todo lo que es el puerto de Mazatlán. Se reportan inundaciones severas, con problemas ya incluso dentro de las casas, en algunas colonias, sobre todo de la periferia, pero también el centro de este puerto prácticamente paralizado, sin servicio de transporte público ante esta intensa lluvia que se dejó sentir y que, bueno, todavía mantiene algún chipi-chipi en estos momentos en algunos puntos de allá del puerto de Mazatlán. Así las condiciones del clima. Y bueno, en otra información, tal como se había anunciado, finalmente, pues ayer fueron atendidos los productores de maíz que el pasado martes se manifestaran y tomaran la calzada aeropuerto, esto el lunes, la calzada aeropuerto, esta vialidad que conduce justamente al municipio de Navolato, pero también al aeropuerto internacional de Culiacán, y bueno, amenazaban los productores agrícolas con incluso llegar a tomar la terminal aérea. Finalmente, el mismo lunes hubo contacto con funcionarios de la Secretaría de Agricultura y Desarrollo Rural del Gobierno Federal y el compromiso que se pactó es que ayer estarían en Culiacán para dialogar con los productores agrícolas. Y efectivamente ayer estuvo en la capital del estado el coordinador justamente general de Operación Territorial y de Delegaciones de la propia SADER, Martín Raúl Salgado Vázquez, quien sostuvo un encuentro con un grupo de productores agrícolas, quienes plantearon pues la exigencia en el cumplimiento del pago de los

0: pollos prometidos para el maíz, así como también la inconformidad por el marcado retraso que se tiene en el registro de estos apoyos de 1.700 pesos ante la plataforma ideada por la propia SADER y cuyo plazo de registro vence este 31 de julio. Luego de este encuentro con los productores agrícolas, que fue a puerta cerrada, mientras el resto de los productores esperaba ahí en los propios patios de la delegación de la SADER, Martín Raúl Salgado Vázquez intentó salir por la puerta de atrás, ¿no? Y no dar la cara ni a los productores ni a los representantes de los medios de comunicación. Sin embargo, un grupo de reporteros pues lo tuvo que corretear literalmente. Y finalmente pues se logró platicar con el funcionario federal, quien expresa así los acuerdos ayer alcanzados con los productores agrícolas maiceros de Sinaloa.
1: Vamos a empezar a entregar todos los apoyos en estos días, ¿sí? Los compañeros salieron ya convencidos de que el gobierno de México está trabajando y está cumpliendo con lo que se acordó. Okay. ¿Vale?
2: ¿A partir de cuándo se va a empezar a...?
1: Eso a partir de mañana ya empezamos a tener resultados. Ya empezarían a...
3: ¿El acuerdo fue fructífero para evitar cualquier bloqueo del
1: Así
3: acuerdo?
1: Es, digo, o sea, es que todo, mientras nosotros, el gobierno de México, está abierto al diálogo, y mientras tengamos diálogo, no tiene por qué haber ningún bloqueo.
3: ¿Quedó definido el apoyo de los 800 y de los 500 pesos?
1: Sí, todo está... O sea, digo, había un malentendido, ya ahorita se acordó, y vamos a seguir trabajando.
2: Comentaban los productores que va a venir alguien de FIRA para el...
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0: Bueno, es lo que externaba justamente el coordinador de delegaciones y de operación territorial de la Secretaría de Agricultura y Desarrollo Rural, quien incluso manifiesta y justifica estos retrasos que se están teniendo en el pago a los productores de maíz, asegurando que años anteriores pues se tardaba más en la entrega de estos apoyos a los productores agrícolas sinaloenses.
1: En años anteriores han tardado más en darles ese apoyo. Hoy lo vamos a hacer en menos tiempo, ¿sí? Y ustedes se van a dar cuenta de eso.
2: ¿Para cuántos productores?
1: Para los productores que están registrados.
2: ¿Cuántos son?
1: Son arriba de 30,000 o 36,000.
2: ¿De aquí de Sinaloa son?
1: De aquí, sí.
3: ¿Y ya están las fechas definidas?
1: Sí. O sea, esto tiene que quedar en este mes.
3: ¿En este mes?
1: ¿Mes de julio?
5: ¿La prórroga para ventanillas?
1: La prórroga, pues vamos a primero a que vence, vamos a ver que todos estén adentro. Y si, no todos están, si todos están adentro, pues ya no hay prórroga, ¿sí?
5: Pero no hay riesgo de que vayan a quedar fuera de...
1: No, no hay riesgo.
3: ¿Se desarticula cualquier manifestación así, con este acuerdo?
1: ¿Perdón?
3: ¿Se desarticula y ya se descarta cualquier manifestación?
1: No, es que no tiene que haber bloqueos, porque siempre que hay diálogo, vuelvo a repetir, no tiene por qué haber bloqueos. No tenemos por qué afectar a terceros. El gobierno de México siempre está abierto y escucha a todos los que tienen que ser escuchados.
5: En el caso de los productores fallecidos...
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0: El presidente de Campesinos Unidos de Sinaloa, Baltasar Valdés Armentía, aunque no satisfecho del todo, pues sí reconoció que se lograron avances y sobre todo pues la promesa de que se habrá de cumplir en tiempo y forma con la entrega de estos apoyos que ya están retrasados, ¿no?, para los maiceros, y que también se habrán de atender todos los registros ante la plataforma que es levantar la propia SADER para el pago de estos apoyos anunciados.
6: Terminado una reunión ahorita con el coordinador de delegaciones estatales de la SADER, Raúl Salgado. Hemos llegado a algunos acuerdos. Cierto que no satisface la totalidad de la intención de los productores, pero bueno, creo que estamos avanzando. Hay compromisos puntuales. A partir de mañana tiene que empezar a reflejarse el avance tanto en la apertura de la plataforma a la que nosotros hemos estado exigiendo y también el inicio de pagos del apoyo de los 800 pesos. Los liquidadores están estableciendo condiciones a los productores que tenemos que abonarle mensualmente. Eso no se puede hacer. El compromiso de Raúl es que va a traer a los liquidadores para poder negociar esto y que los productores paguen en anualidades, no en mensualidades. Hay un compromiso puntual, eso me parece que ha establecido claramente Raúl Salgado, el representante de la SADER, que en 15 días hay compromiso de pagar a la totalidad de los productores el apoyo de los 800 pesos. Nosotros le hemos pedido que gestione ante quien tenga que hacerlo, que se amplíe la ventanilla, porque esa está a punto de cerrarse, de este apoyo del que estamos haciendo mención.
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0: Baltasar Valdés, al igual que el resto de los dirigentes de los organismos agrícolas que ayer se reunieron justamente con el coordinador general de operación territorial de la SADER, advirtieron que de no darse un cumplimiento a estos compromisos pactados por el funcionario federal, como es la agilización de los apoyos pendientes y también pues la apertura total de la plataforma para que todos los productores de maíz puedan ser registrados y con ello estar en espera de la entrega de los apoyos anunciados, bueno, de no darse todo esto, volverían nuevamente a tomar las calles, a tomar las casetas de peaje, como este lunes allá en Culiacán, donde bloquearon por algunas horas la calzada Aeropuerto, la carretera que conduce tanto a Navolato como a la terminal aérea, y amenazaban incluso, ¿no?, con tomar el propio Aeropuerto Internacional de Culiacán. Esperemos que ahora sí se atiendan a los productores, quienes continúan ya a lo largo de la semana, pues tomando la caseta de Cuatro Caminos, la caseta de peaje sobre la carretera internacional, pues son productores temporaleros del municipio de Sinaloa principalmente, quienes se están tomando esta medida. Ya no procedieron a bloquear como días atrás el propio tráfico vehicular, a cerrar el paso de los vehículos de manera intermitente. Ayer simplemente dejaron libre la caseta de peaje para que no se cobrara a los automovilistas, porque se mantienen en esta postura, acusan falta de diálogo con las autoridades federales y el compromiso de ser atendidos hasta el 4 de agosto. Mientras tanto, pues continuará tomada la caseta de peaje de Cuatro Caminos, permitiendo el libre paso de los vehículos sin el pago del peaje correspondiente. Y bueno, quienes también se manifestaron ayer fueron productores agrícolas de la región del Dorado, de este naciente municipio sinaloense, quienes se manifestaron ahí en el Congreso del Estado, aprovechando que ayer había sesión ordinaria del Poder Legislativo local, y se manifestaron, y su protesta era encaminada principalmente hacia el diputado local de Morena, Serapio Vargas Ramírez, quien es el principal socio de este ingenio que se reaperturó allí en la región del Dorado, pero que sin embargo pues ha incumplido con el pago prometido tanto a los productores cañeros como a los propios trabajadores de la factoría, y cansados pues de esperar, el grupo de productores cañeros y trabajadores también de ahí del ingenio del Dorado, pues ayer se manifestaron en el Congreso del Estado esperando ver al diputado Serapio Vargas, quien ayer brilló por su ausencia, no estuvo presente en la sesión, pero sí muy presente en las expresiones y manifestaciones de los productores agrícolas del Dorado.
7: Es por la inconformidad que tenemos con la empresa Serapio Groups, el ingenio Dorado. Es una industria azucarera donde Serapio Vargas Ramírez, el diputado, pues es el uno de los socios mayoritarios, junto con Joaquín Márquez. Derivado de que los incumplimientos de pago hacia los productores cañeros y el personal obrero, pues le bloqueamos nosotros las entradas y salidas de camiones de carga y descarga. Buscando la manera de acordar una fecha de pago inmediata, la cual pues nunca se ha suscitado. Se han quedado en acuerdo de que pagaría a como lo fuera vendiendo azúcar, mas sin embargo el proceso de venta pues es muy lento, y pues tenemos a la gente sufriendo calores, hambres, a las puertas de Ingenio Dorado a causa del incumplimiento patronal que derivan de la empresa Serapio Grupo.
8: ¿Desde cuánto es la deuda?
7: Este problema pues empezamos desde que empezamos a trabajar con ellos desde el 2024.
8: Ya hace 2 años.
7: Lo que pasa es que ahora este año pues ya definitivamente ya no se pudo sostener más.
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0: Un fracaso resultó este proyecto de reapertura del ingenio azucarero allá en El Dorado que impulsó el diputado Serapio Vargas, quien está incumpliendo desde hace 2 años, ¿no?, el pago a los productores cañeros y a los propios trabajadores del ingenio, que está tomado por los inconformes. Se les adeuda más de 50 millones de pesos. Y bueno, a nombre de los productores cañeros, de los trabajadores del ingenio, pero sobre todo de toda la población del Dorado, la señora Hortensia Adams lanzó un mensaje muy directo al incumplido diputado Serapio Vargas.
9: Señor Serapio Vargas, hoy vengo en representación de muchas familias de Torato. No vengo únicamente por los compañeros cañeros, vengo por toda la comunidad que está siendo afectada por la falta de pago de la caña. Cuando a los productores no se les paga, el problema no se queda en el campo. Ese dinero deja de circular en el Torato y todos salimos perjudicados. Los comercios, los trabajadores y las familias, quienes vivimos de la economía local, usted ha dicho en distintas ocasiones que apoya a los cañeros. Hoy venimos a pedirle que ese apoyo se traduzca en hechos.
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0: Y así sueña con ser presidente municipal de Culiacán, o mínimo del Dorado, el diputado Serapio Vargas, quien ayer brilló por su ausencia en el Congreso del Estado, mientras trabajadores, productores agrícolas y población en general de El Dorado fue a manifestarse por el incumplimiento, pues, en la operación y en el pago del ingenio azucarero. Y bueno, a decir del propio presidente de la Asociación de Agricultores del Río Fuerte Sur, Luis Xavier Zazueta Ibarra, el desespero está creciendo entre los productores agrícolas ante toda esta serie de manifestaciones, ¿no? Maiceros, cañeros, productores de temporal, pero sobre todo en el caso del norte de Sinaloa, la preocupación que existe entre los productores de maíz, a quienes se les sigue debiendo los apoyos prometidos.
10: La verdad sí es lamentable, ¿no? La verdad, el desespero ya entre los productores, pues crece cada día que los apoyos no llegan, ¿no? Las promesas sí estuvieron y los compromisos muy firmes. Se hizo todo un trabajo casi por 2-3 meses para poder alcanzar pues un acuerdo de lo que se necesitaría para más o menos poder pensar en brincar el año, no tener una rentabilidad, sino salir con costos al menos. Y es donde entró a hacer un cálculo el gobierno federal junto con organizaciones que participamos en eso. Y si algo quedó muy en la mesa y muy en firme, era que se iba a acelerar el tema que siempre a través de los años ha sido nuestro talón de Aquiles, ¿no? La falta de agilidad en las dependencias para poder concretar esos apoyos, ¿no? Y otra vez se está volviendo a ver en este ciclo 25-26. Y
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0: Sobre todo Luis Xavier Zazueta, pues, reprobó, ¿no?, las fallas que se están teniendo en la plataforma para el registro de los productores de maíz para poder acceder a este apoyo prometido por el gobierno federal. Plataforma que, bueno, está por cerrar este viernes 31 de julio.
10: Que no podemos acceder a las páginas para registrar a los productores. Te lo digo como bodega, todavía está trabado. No podemos accesar, hay un tema que te aparece en pantalla que no están los CURP registrados de los productores y eso te impide poder acceder a la información del productor y por lo tanto a que arranque el proceso para pago. Te dice que sí está el portal, pero bueno, no te deja meter la información de los productores y no puede correr los procesos.
11: Y es todo.
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0: Le digo, los productores de maíz tuvieron que tomar la calzada de aeropuerto allá en Culiacán para poder ser escuchados por los funcionarios de la SADER, quienes ayer vinieron y, bueno, prometen que ya todo se va a regularizar y que van a fluir los apoyos que se les deben desde hace meses. Productores temporaleros de Sinaloa, municipio principalmente, mantienen tomada la caseta de Cuatro Caminos, aquí en Guasave. Productores cañeros de El Dorado se manifiestan en el Congreso del Estado por el incumplimiento en el pago tanto a los productores como a los propios trabajadores del ingenio azucarero que opera el diputado local de Morena, Serapio Vargas Ramírez. Y bueno, también los trigueros del Valle del Carrizo habían anticipado la posibilidad de mañana jueves también ellos tomar la caseta de San Miguel Zapotitlán porque pues también están sufriendo del atraso en el pago de apoyos prometidos para sus cosechas. Por tal motivo, para hoy se está invitando a todos los productores, agricultores, acopiadores de semillas, empresarios relacionados con la agricultura y ciudadanía en general, a una reunión urgente en la Casa Ejidal, ahí del ejido Josefa Ortiz de Domínguez, en la Villa Gustavo Díaz Ordaz, a partir de las 10 de la mañana. Ahí pues se tratará justamente el asunto relacionado a la falta de pagos de la producción de los productores del norte del estado de Sinaloa, concretamente de los trigueros, Y bueno, ahí habrá de tomarse los acuerdos si mañana, como ya se había anunciado, pudiera tomarse justamente una vez más la caseta de peaje de San Miguel Zapotitlán. Por lo pronto, en el Congreso del Estado, quien alzó la voz fue la coordinadora de los diputados del Partido Revolucionario Institucional, Irma Moreno Ovalle, quien manifestó su total solidaridad con la lucha que mantienen los productores agrícolas sinaloenses.
11: Como siempre, mostrar nuestra solidaridad a los productores de Sinaloa, que en las terribles condiciones climatológicas, en el tema específico del aumento de la temperatura, aún así tienen que estarse manifestando de nuevo en las casetas, porque este gobierno que tenemos de Morena, insensible, indolente a las necesidades básicas de nuestro país y sobre todo de darle respuesta a nuestros productores. Hoy la demanda es una deuda de 5.050 millones de pesos hacia nuestros productores, 1.150 millones por parte del gobierno del estado de Sinaloa, que hay que recordar que si el gobierno del estado tiene que aportar esa cantidad es porque la presidenta Claudia Sheinbaum se lavó las manos con una parte del recurso para la comercialización de granos básicos de este país cuando no le corresponde al estado. Y eso lo ha estado haciendo con muchos estados, de alguna manera quitándose la responsabilidad.
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0: 7:30 a.m. Seguimos en conexión.
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0: Continuamos en conexión. Saludos a la regidora María Esther Robles Soto, regidora del Cabildo de Ahome, como siempre también en conexión, al igual que allá en Juan José Ríos, la regidora Yadira Salazar Martínez, muchas gracias por estar en conexión. Y ya que andamos por Juan José Ríos, saludos a mi hermano Jorge Luis Montiel Valencia, saludos al doctor Omar González también, muchas gracias por estar en conexión. Ismael Aguirre, mi estimado vaquero, también muy buenos días. Roberto René Vega, licenciado Joel Godoy Corrales, también como siempre acompañándonos siempre en conexión, muchas gracias. Y bueno, vamos a más información, porque bueno, la efervescencia política, aun cuando no estamos en tiempos legales oficiales del proceso electoral del 2027, pues usted lo sabe, ¿no? Ya tiene rato adelantada, ¿no? Las calenturas políticas, sobre todo por los rumbos de Morena y sus partidos aliados, Partido Verde y Partido del Trabajo, que tienen en estos momentos a 13 aspirantes a la coordinación de la defensa de la transformación y la soberanía nacional en Sinaloa, que no son otra cosa más que, en llegado el momento, porque todavía no son los tiempos, habrá de convertirse en el precandidato o precandidata o candidato ya formal a la gubernatura de Sinaloa. Y bueno, una de estos 13 personajes que anda pues muy activo y que de acuerdo a las encuestas se ubica en la preferencia, ¿no?, de la población, pues es la senadora con licencia Imelda Castro, con quien platicó nuestra compañera Aide Verduzco. Y bueno, vemos a una Imelda Castro muy optimista. Aide, muy buenos días, tú tienes los detalles.
15: Buenos días, Gabriel. Buenos días a todos los radioescuchas. Reportar desde la región del Petatlán esta plática que tuvimos con Imelda Castro Castro, como bien dices, una de las 13 aspirantes a gobernar Sinaloa, aunque ellos le llaman la coordinación de la soberanía nacional, y bueno, está bien largo el nombre. Aquí lo que nos llama mucho la atención, poderosamente la atención, porque Sinaloa se ha visto envuelto en una situación demasiado complicada en los últimos 2 años en el tema de la seguridad y la economía, es que aún con todo, Morena sigue encabezando las encuestas. Y sobre este tema le cuestionamos a Imelda Castro Castro qué es lo que piensa ella sobre esta situación, y esto es lo que nos comenta.
16: Que hemos tenido en estos 2 años, pero al final hay una recuperación muy rápida. Es un movimiento muy resiliente, muy fuerte, el movimiento que representa a Morena, y efectivamente ahorita estamos en un posicionamiento muy alto, que si hoy fueran las elecciones, te puedo decir que ni juntos el PAN y el PRI tendrían la manera de ganarle a este gran movimiento político que pues es encabezado por el pueblo de México, ¿no? Y también pues bajo los liderazgos de López Obrador en su momento y ahora de la doctora Claudia Sheinbaum. Entonces no hay en este momento pues ningún riesgo de que Morena pueda ser abandonado por el pueblo de Sinaloa. Todo lo contrario, estamos muy bien y vamos a seguir creciendo. Pero también...
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15: Están muy bien esas palabras que los ubican en el gusto, en el ánimo todavía de mucha gente, de muchos sinaloenses, para enfocarnos a nuestro estado, que asegura Imelda Castro ni juntos los partidos de oposición le pudieran ganar a un candidato de Morena en estos momentos, aunque pues también asegura que no hay victoria eterna. Vamos a escuchar también lo que nos comentó Imelda Castro Castro.
16: Pues muy bien, la verdad, efectivamente tenemos que seguir trabajando, y una de las cosas que veo muy relevante de que se hayan registrado, nos hayamos registrado 13 compañeros y compañeras, pues es que se ha multiplicado el activismo, el trabajo, la unidad, y sobre todo muy importante, que es la construcción de conciencia por parte de quienes hemos sido servidores públicos y que en un momento queremos, no en todo lado queremos seguir subiendo a Sinaloa. Es muy importante que tengamos la conciencia clara de cuáles son los retos, de cuáles son los problemas, los temas que cada uno de esos sectores que tú mencionaste tiene. Porque también hay que decir algo muy importante. Esos sectores, esas personas, no solo reflexionan su problemática, tienen también la capacidad de generar alternativas y generar soluciones. Por eso, cuando decía López Obrador que el pueblo es sabio, tenía toda la razón, porque ahí es donde están las preocupaciones y también están las soluciones.
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15: Entonces la conclusión es de que Morena va a seguir gobernando, que la confianza ciudadana todavía recae en este partido político, aún y como estamos actualmente en el estado de Sinaloa, con tanta inseguridad, con desempleo, con cierre de negocios, pues la gente todavía confía y las encuestas así lo señalan. Esto es lo que dice Imelda Castro.
0: Y es lo que llama la atención, ¿no, Aide? Que las encuestas, por lo menos en las encuestas, se esté hablando de una amplia ventaja para Morena y sus candidatos para el proceso local del 2027, a pesar, como tú dices, de tanta problemática que estamos enfrentando en la entidad, y podemos hacer todo un rosario, ¿no? Desde materia de seguridad, de economía, los apoyos a los sectores productivos, no, pues pese a todo, Morena sigue figurando en la preferencia electoral. ¿Será acaso también la idea de que enfrente, en la oposición, pues tampoco estamos viendo personajes, ¿no?, que estén generando alguna esperanza entre el electorado?
15: Son muchos factores, entre ellos eso, precisamente que la gente ya no cree en los políticos, ya no cree en los partidos, y se están agarrando del actual, el que está gobernando a nivel federal, para decir, pues, muchos factores los que influyen en estas encuestas que van a llevar adelante a Morena. Sí, faltan buenos caballos y yeguas, como les dicen coloquialmente, enfrente en los partidos de oposición, que no han sido ni oposición tampoco para Morena en estos años que tienen gobernando.
0: No, tiene Morena a su favor, que son gobierno, tienen toda la estructura del poder y los programas sociales, ¿no? Que pues mantiene de alguna manera contenta a mucha ciudadanía. Y bueno, en el caso de esta contienda interna, pues vemos a una Imelda Castro que se mantiene posicionada, ¿no?, en la preferencia también de la población.
15: Y muy confiada, platicamos con ella sobre este tema, está muy confiada, muy segura. Imelda es de las izquierdistas, de esas sí, de que tienen toda la vida en la izquierda, cuando ni siquiera la izquierda era tomada en cuenta, ella forma parte de este grupo, de la élite de la izquierda en México y principalmente en Sinaloa, pues tiene muchos cargos y por supuesto pues es, a eso se atiene, a su conocimiento y trayectoria también.
0: Pues esperemos, ¿en qué termina esta definición? Primer sedazo, ¿no? Los seis que habrán de quedar en esta encuesta que posteriormente habrá de definir al candidato de Morena, el Verde y el Partido del Trabajo a la gubernatura de Sinaloa. Ahorita son 13 los apuntados, de esos quedarán 6 y entre ellos mucho se menciona pues el nombre de Imelda Castro. Vamos a esperar los tiempos. Muchas gracias, Aide.
15: Gracias, muy buenos días.
0: Muy buenos días. Y bueno, hablando de estas aspirantes al cargo de coordinador de la defensa de la transformación y la soberanía nacional en Sinaloa, quien anduvo acá por Los Mochis, pues es la alcaldesa con licencia, ¿no?, de Mazatlán, Estrella Palacios Domínguez, quien entre aplausos y muestras de respaldo de cientos de militantes y simpatizantes de Morena, afirmó Estrella Palacios que a 8 años del inicio de la Cuarta Transformación, el cambio verdadero convirtió el bienestar en un derecho para todas y todos mediante programas sociales que hoy llegan de forma directa sin intermediarios. Estrella Palacios encabezó asambleas informativas en Mochicahui, en El Fuerte, y en la colonia Alfonso G. Calderón, la colonia 72, aquí en Los Mochis, donde destacó que la presidenta Claudia Sheinbaum Pardo consolidó este proyecto al elevar los programas sociales a rango constitucional, garantizando su permanencia como derechos del pueblo. En un ambiente de participación y diálogo con la militancia, señaló que el segundo piso de la transformación tiene en la igualdad sustantiva uno de los principales ejes, con el propósito de que las mujeres ejerzan plenamente sus derechos y participen en igualdad de condiciones en la vida pública. Al concluir ambos encuentros, Estrella Palacios convocó a la militancia y a los simpatizantes de Morena a fortalecer la organización del pueblo para defender las conquistas alcanzadas durante estos 8 años y seguir consolidando la transformación y la soberanía nacional. Esto le digo por los rumbos de Morena y sus partidos aliados del Trabajo y Partido Verde Ecologista de México, que bueno, así lo señalan las encuestas, ¿no? Se mantienen en la preferencia electoral, en parte por esta movilidad que no han parado, este proceso interno donde tiene a 13 aspirantes al cargo de coordinador y que en su momento se convertirá en candidato a la gubernatura, candidato o candidata a la gubernatura, pues es por ello, ¿no?, este posicionamiento electoral. Y por otro, y lo comentábamos con Aide Verduzco, pues la falta de perfiles, la falta de personajes en la oposición que de alguna manera despierten el interés de la ciudadanía de voltear a otra opción que no sea la de Morena y la del partido en el poder. Porque bueno, vemos una oposición, no solamente falta de personajes, sino envueltos en pleitos internos que pues bueno, lo desestabilizan aún más, como lo que está ocurriendo aquí, miren, el Partido Acción Nacional aquí en AOME, donde pues la división de grupos es muy marcada y se vio en el pasado proceso de elección de la nueva dirigencia municipal que ganó con muy corto margen María Gabriela Rodríguez, su actual presidenta y quien lleva como secretario general a Edgar Gastelum. Tuvieron enfrente a Yolanda Luna Cerón, quien, le digo, a nada estuvo de ganar esta contienda y bueno, Yolanda Luna terminó renunciando a las filas del Partido Acción Nacional y ahora es la dirigente del partido sinaloense Nahome. Pero entre la militancia panista que quedó, pues hay encono, y lo que más llama la atención, pues es el abierto pleito entre la dirigencia municipal de Gaby Rodríguez y Edgar Gastelum con el grupo al que pertenece la regidora actualmente en funciones, representante del PAN en el Cabildo de Ahome, Lidia Reyes. Y esto explotó aún más el pasado miércoles, hace justamente una semana, porque la dirigencia municipal del PAN está llevando a cabo un programa de pinta de bardas. Si usted nos sigue en nuestras redes sociales, ahí está la imagen, ¿no?, donde se ve justamente esta jornada del pasado miércoles, donde están los dirigentes del PAN, Gaby Rodríguez, Edgar Gastelum, la regidora Lidia Reyes, Miguel Medina, Álvaro Sedano, entre otros personajes. Parece que todos están felices y contentos posando para la foto. Bueno, pues cuando todo esto, le digo, transcurría con normalidad, con saludos, sonrisas y un aparente compañerismo, pues esto se derrumbó cuando de manera accidental, luego de una llamada telefónica, al parecer, pues el teléfono del carro siguió encendido, el teléfono de alguno de los que estaban en el diálogo siguió abierto, y se escuchó claramente las expresiones de Gaby Rodríguez y de Edgar Gastelum, quienes expresaban, de acuerdo a la queja que los propios implicados están presentando ante el Comité Directivo Estatal del PAN, pues expresiones ofensivas, consideran ellos, hacia la regidora Lidia Reyes, Álvaro Sedano y Miguel Medina. Lo más sorprendente, dice este comunicado, es que el propio secretario general del PAN, Edgar Gastelum, fue quien hizo llegar ese audio. Escuchar ese nivel de desprecio por personas que han trabajado y dado la cara por el PAN no solo indigna, también exhibe una profunda falta de respeto y de congruencia. Es fácil hablar de unidad frente a un micrófono, pero el verdadero rostro de un liderazgo se conoce cuando cree que nadie lo está escuchando. Es que dentro de las expresiones de esta comunicación telefónica, pues ahí se logra distinguir la voz de Gaby Rodríguez cuando está llegando al punto donde se iba a dar esta pinta de bardas, y expresa que ella no va a ir a desayunar con esos personajes, que ella nomás viene a pintar la barda, jajiji, jajaja, y ahí nos vemos, porque sí, el pleito y la división en el PAN pues es de a de veras. Quien necesita desacreditar a otros para sostener su posición demuestra la pobreza de su liderazgo. El respeto no se exige con el cargo, se gana con la conducta. Y después de escuchar ese audio, queda claro que hay dirigentes que están muy lejos de estar a la altura de la responsabilidad que hoy nos representan. Es parte de la expresión que el propio Miguel Medina hizo llegar al chat oficial del Comité Directivo Estatal del Partido Acción Nacional. Y eso pues ha generado diversas reacciones, ¿no? Expresiones de algunas militantes del propio Partido Acción Nacional, quienes se han solidarizado con Miguel Medina, con la regidora Lidia Reyes, con Álvaro Sedano, de una amplia trayectoria en el panismo, ¿no? Y que no deja al descubierto otra cosa más que la marcada división que se tiene en el PAN. Y así, pues es difícil hablar, ¿no?, que sea una opción para la ciudadanía en el proceso local del 2027, si al interior pues están literalmente agarrados del chongo. Y ahí está estos audios y estas acusaciones que se presentan en contra de la actual dirigencia municipal del Partido Acción Nacional en Ahome. En otro tema, está el proyecto pues de la construcción de la planta de fertilizantes de gas y petroquímica de Occidente en Topolobampo, una obra que ya tiene más de un mes detenida por el bloqueo que se tiene justamente ahí en el acceso a la planta por parte de integrantes del colectivo Aquino, quienes desde años han mantenido esta lucha en contra de este proyecto. Recién acaban de concluir la semana anterior esta mesa de diálogos a la que convocó el gobierno federal con todas las partes involucradas, incluso el colectivo Aquino, representantes de la empresa, sectores involucrados, académicos, productores agrícolas, para analizar a fondo, ¿no?, la situación y buscar una solución ya definitiva en torno a qué va a pasar con la planta de amoníaco y con la planta y con otros proyectos. Porque mire, ayer en la reunión de la intercameral de Los Mochis, el presidente del Centro Empresarial Restaurantero, Mario Zazueta Félix, exponía pues la preocupación que se tiene en el sector productivo sobre el futuro que tendrá la planta de fertilizantes en Topolobampo y con ella los demás proyectos industriales para el puerto, como la planta de metanol, de metanol, que también está a punto de iniciar su construcción, y los riesgos, sobre todo si estos proyectos se cancelan, los riesgos para el desarrollo de la región, y que bueno, dice Mario Zazueta, Los Mochis siga siendo Los Mochis.
17: Nosotros confiamos en que las empresas tractoras, pues en definitiva, sean autorizadas, porque si se autorizan, en definitiva, que las empresas tractoras concluyan su instalación, pues eso va a traer otras muchas empresas que pueden ser, que van a fortalecer mucho la economía local. Confiamos en que así suceda, porque de no suceder, estas inversiones millonarias que se hablan de hasta 13 mil millones de dólares, pues Los Mochis seguirá siendo Los Mochis.
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0: Y aquí se refiere Mario Zazueta con que Los Mochis seguirá siendo Los Mochis si no se concretan estos proyectos industriales como la planta de amoníaco o la de metanol en Topolobampo. Así lo explica.
17: Seguiríamos igual a como estamos. La verdad es que visualizamos si el polo de desarrollo se concreta y logra que las empresas tractoras como GPO y el resto de empresas, que son tres, en el inicio se instalen y empiecen a operar, esas empresas traerán otras empresas satélites que traerán pues nuevas familias, turismo de negocios.
18: Ahorita no es un freno económico.
17: Veo un Los Mochis normal. De hecho, ustedes dieron cuenta en un sondeo que algunos medios hicieron en Topolobampo, y el sondeo que ustedes dan cuenta en los medios generalizado es que a partir de la toma de algunas inversiones que están en Topo, pues la economía disminuyó. Eso lo dicen los lugareños del comercio local de Topolobampo.
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0: Y justamente, ¿qué pasaría con Los Mochis si no se concretan proyectos como la planta de amoníaco, la planta de metanol y otras más que se tienen proyectadas para Topolobampo? Pues esta también es la respuesta de Mario Zazueta.
17: Si logramos que el polo de desarrollo se concrete con las inversiones que existen, entonces imaginamos a Los Mochis realmente como un polo de desarrollo con una economía nueva, porque va a haber empresas nuevas, va a haber un desarrollo en vivienda interesante, va a haber un desarrollo en el comercio local interesante. De hecho, debemos de trabajar juntos, todos en la Intercamaral, por una campaña de un consumo local, que las empresas que lleguen tengan preponderantemente un consumo local en restaurantes, en el comercio, en las fábricas locales, porque tenemos fábricas locales. Entonces, si nosotros trabajamos en un consumo local, pues vamos a revolucionar el norte de Sinaloa.
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0: Bueno, pues es lo que expresa el sector empresarial de Los Mochis, Mario Zazueta, del Centro Empresarial, del Consejo Empresarial Restaurantero, el riesgo pues de que Los Mochis siga siendo Los Mochis si no se concretan esos proyectos industriales para Topolobampo, que no se tenga el crecimiento, el desarrollo que se requiere para Los Mochis y para toda la región. Y hablando justamente de desarrollo, mire, la Asociación Mexicana de Mujeres Jefas de Empresa, capítulo Los Mochis, está lanzando y en breve pondrá en marcha la primera incubadora de negocios. Y así lo anuncia justamente la presidenta de Ángel Los Mochis, Dulce María Ruiz Castro.
19: Después de varias semanas de trabajo, finalmente estamos lanzando Ángel Impulsa, es una incubadora de negocios y mentoría empresarial. Es una incubadora, un programa, un proyecto que nace con el propósito de acompañar a mujeres que tienen desde una idea de negocio, aquellas que ya emprendieron o incluso que ya son empresarias. Es un programa muy completo donde módulo tras módulo estarán revisando desde cómo ir haciendo su planeación estratégica hasta tener un estudio financiero y finalmente van a terminar con una estrategia de marketing y de ventas para poder pues saber si su negocio es redituable y si no, qué necesitan hacer para poder hacer más crecimiento en él, o bien si tienes una idea de negocio y te quieres saber cómo iniciar, pues este es el momento.
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0: Y bueno, justamente Dulce Ruiz explica que en esta incubadora de negocios que habrá de ponerse en marcha como oferta de parte de Ange, pues viene personal especializado para un mejor desarrollo de todos aquellos y aquellos emprendedores de la región.
19: De una importante, unos importantes especialistas, se llama NACE Incubadora. Este es un programa desde Ange Nacional. Sin embargo, NACE Incubadora son expertos de Sonora que vendrán cada semana a otorgar este curso viernes y sábado. Consta de 3 horas el viernes, 3 horas el sábado. Va a concluir con una graduación, con una entrega de constancia. Y bueno, estamos trabajando con economía del estado para ver qué otras oportunidades podemos brindar. A lo mejor, no me quiero adelantar, pero sí vamos a tener una sorpresa importante para todos aquellos que deseen inscribirse en esta incubadora. Decirles que desde AMGE nuestro propósito es seguir apoyando a la mujer empresaria, aquella líder, aquella mujer que tiene una idea de negocio y que decide sostener o apoyar simplemente en la economía de las familias.
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0: No, la verdad que son muchos los comentarios que nos están llegando en torno a este conflicto que se está teniendo al interior del partido Acción Nacional, este marcado encono, ¿no?, que hay entre la actual dirigencia que encabeza Gabriela Rodríguez y la regidora, la única representante popular que tiene en el municipio, Lidia Reyes y su equipo, ¿no? Que por un lado, pues sí, para la foto, pues ahí lo vemos en las fotos, felices y contentos, ¿no? Pero sí, pues ha quedado en evidencia que pues nomás no se ven, pero no se tragan, como se dice luego, ¿no? Y esta situación que pues ya está subiendo de tono a raíz de estos audios que al parecer accidentalmente salieron de una conversación telefónica donde claramente Gabriela Rodríguez muestra su rechazo y su desinterés de convivir y ir a desayunar con Lidia Reyes y con su gente cuando, bueno, acababan de reunirse para continuar el programa de pinta de bardas. Algo tiene que hacerse en el PAN, porque como partido político, pues sí, está dejando mucho que desear esta división, esta marcada división en la poca militancia, ¿no?, que ya queda en este partido político. Pero bueno, mire, en otra información, comentarles que el día de hoy el Instituto Municipal de la Juventud del Ayuntamiento de Ahome pues está invitando a las y los jóvenes a sumarse al programa Tequios por la Transformación y Cortos por la Paz, una jornada que se habrá de llevar justamente este miércoles a partir de las 8 de la mañana en el Parque Los Naranjos del fraccionamiento San Fernando, con actividades de limpieza, pintura de mural y producción de cortometrajes por la paz, tal como lo señala el director del Instituto Municipal de la Juventud de Ahome, Alejandro Caballero.
20: Los jóvenes, ¿no?, de todo el municipio de Ahome que se sumen a los tequios que lo organiza el Instituto Mexicano de la Juventud, el IMJUVE, nuestro director Abraham Carr, siempre impulsado por la presidenta de la República, la doctora Claudia Sheinbaum, y pues la gobernadora Geraldine, y claro, nuestro alcalde Antonio Menéndez, que pone todas las facilidades de que todas las actividades de juventud pues sea más fácil de que sean una realidad aquí en el municipio de Ahome, que es un gran aliado y amigo de todos los jóvenes. Mañana tendremos nuestro tequio, será una jornada nacional, instrucciones desde el IMJUVE, donde nosotros nos sumamos como municipio de Ahome a las 8 de la mañana. Vamos a plantar árboles en el Parque Los Naranjos, ahí se va a hacer, por Escobedo, San Fernando, igual ahí también tenemos.
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0: 7 de la mañana con 58 minutos. Ya es tiempo de los deportes.
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22: Damas y caballeros, muy buenos días. Aquí la información deportiva. Vámonos con el béisbol de las Grandes Ligas, en donde Sandy Alcántara hace historia. Firma la marca más grande de los Marlins, superando a la leyenda de Miami. El as dominicano Sandy Alcántara volvió a encender el Lone Depot Park y a toda la fanaticada de los Marlins con una actuación de lujo que ya quedó grabada en los libros de historia de la MLB. El día de ayer, bueno, pues Alcántara alcanzó las 111 salidas de calidad en su carrera, rompiendo el récord de la franquicia que ostentaba Ricky Nolasco y reafirmando su estatus como el verdadero pilar de la rotación de Miami. En una noche donde cada lanzamiento fue pura pólvora, Alcántara se lució con 7 entradas en blanco ante los Phillies de Filadelfia, permitiendo apenas 4 hits y un pasaporte, además de recetar 5 chocolates, y con este dominio absoluto, el derecho sumó su salida de calidad número 16 en la temporada, liderando a todas las Grandes Ligas en este rubro y dejando claro que cuando el equipo más lo necesita...
23: ¿Sí o no? ¿Te sientes mal?
22: El propio Sandy Alcántara reconoció la importancia de su actuación tras el juego. Todo estaba funcionando desde que pisé el campo hoy. Calentando en el bullpen, calentando entre entradas, declaró el dominicano. Visiblemente también emocionado por el récord y el triunfo que cortó la mala racha de su equipo. El manager Clayton McCloud no escatimó en elogios para su as. Cada lanzamiento que él hizo se sintió competitivo, donde ellos tenían que tomar unas decisiones complicadas. Cómo movió la pelota, lanzó algunos sweepers realmente buenos. La cutter fue un buen lanzamiento esta noche y ciertamente su recta, afirmó el estratega, que bueno, pues obviamente lo dejó bastante sorprendido. Así que la mentalidad y el arsenal de Alcántara para dominar a una ofensiva tan peligrosa como la de los Phillies fue más que notable. En más información, sigue la cosecha de medallas para México en Santo Domingo. La delegación nacional tuvo su mejor día en los Juegos Centroamericanos y del Caribe allá en Santo Domingo, República Dominicana, al alcanzar ya las 126 medallas totales tras 4 jornadas, con una actuación perfecta en la gimnasia rítmica que cosechó los 6 oros en disputa. México consiguió ayer 22 títulos regionales para mantenerse a la cabeza de la clasificación centrocaribeña con 49 metales dorados, 45 de plata y 32 de bronce. La distancia entre México y Colombia, segundo lugar de la clasificación, es abismal, con una ventaja de más de 40 medallas de la delegación nacional, que aún espera la actuación de sus figuras internacionales en disciplinas como clavado, atletismo y natación artística. Entre las medallas más destacadas de la jornada, bueno, pues está el oro de la campeona mundial de ciclismo Yareli Acevedo, quien se llevó el título en la prueba Omnium. Paulo Strelcle se impuso en los 1500 libres con un tiempo de 15:03.87 segundos, lo que representó un nuevo récord centroamericano y su tercer oro luego de los 2 conseguidos en aguas abiertas. En el primer día de actividades de la natación, México cosechó 3 oros al dominar las pruebas de relevos varonil 4x200, donde los nadadores lograron un nuevo récord regional de 7:15.09. Relevo femenil, 4x200 y 100 metros pecho con Melissa Rodríguez. México logró el 1-2 en la final de Trix varonil gracias a la actuación de los esquiadores morelenses Patricio y Nelson Font. El jalisciense Carlos Lamadrid Hernández ganó la insignia de bronce en el slalom varonil. Carlos Sansores cerró la cosecha de medallas para el taekwondo con un oro en la categoría de más de 87 kilogramos. Saraí González se llevó el bronce en más 73. En tenis, Julia García logró en oro en individual y bronce también en dobles junto con Ana Sofía Sánchez. La gimnasia de trampolín obtuvo 2 oros con Donovan Guerra en la modalidad individual y Patricia Núñez y Dafne Navarro en sincronizados femenil. En bádminton, Miriam Rodríguez logró 2 oros, el primero con Romina Fregoso en dobles y el segundo con Luis Montoya en mixtos. El segundo lugar del medallero en Santo Domingo lo ocupa Colombia con 84 preseas, 31 de oro, 31 de plata y 22 de bronce, mientras que el tercero es para Cuba con 48 medallas, 15 de oro, 14 de plata y 19 de bronce. Así que ahí está México dominando los Juegos Centroamericanos y del Caribe en su edición allá en Santo Domingo, versión 2026. Y bien, si usted se quiere seguir decepcionando como yo del fútbol, póngale atención a la siguiente nota. Guerra entre la FIFA y la UEFA. Infantino busca inversores privados para vender el Mundial. El plan del presidente de la FIFA, Gianni Infantino, para crear una empresa de 20 mil millones de dólares, unos 17 mil 500 millones de euros, que gestionará la Copa del Mundo con inversores privados, incluida la familia del yerno del presidente estadounidense Donald Trump, Jared Kushner, se anunció el día de ayer y fue atacado de inmediato por la UEFA, el organismo que gobierna el fútbol europeo. Los planes de Infantino para construir una final comercial que se llamaría FIFA Forward, bueno, una filial comercial, quise decir, la FIFA Forward Enterprise, la FFE. Y bueno, esto gestionaría competiciones como la Copa del Mundo y el Mundial de Clubes. Fueron adelantados ya por el diario The Times de Londres. La FIFA señaló en un comunicado que la FFE recaudaría hasta 4.200 millones de dólares, 3.700 millones de euros a finales de este año para ayudar a financiar programas de desarrollo sobre la base de una valoración inicial de capital de 20.000 millones de dólares, seleccionando cuidadosamente a inversores a largo plazo que adquirirían participaciones minoritarias y sin control. La UEFA, bueno, pues marca una línea roja. La FIFA trabaja con el banco neoyorquino JP Morgan, mientras que entre los potenciales inversores figura Tribe Eternal, lanzada por Joshua Kushner, cuyo hermano Jared está casado con Ivanka Trump, hija del presidente estadounidense. Hágame usted el favor. La Copa del Mundo masculina, que terminó este mes, no hizo sino estrechar los lazos políticos y personales entre Trump e Infantino y alimentar las preocupaciones sobre esta relación también en la UEFA. Esto cruza una línea que las instituciones que gobiernan el fútbol nunca deberían cruzar. La UEFA se lo toma extremadamente en serio. Toda Federación Nacional de Fútbol debería hacer lo mismo, afirmó la UEFA en un duro comunicado difundido poco después de la publicación del artículo de The Times. La UEFA carga contra la falta de transparencia. El alma y la gobernanza del fútbol no son activos que se puedan negociar, y menos aún con cero transparencia sobre quien obtiene beneficios económicos, añadió la UEFA, esto el día de ayer, en respuesta a las informaciones sobre la venta de participaciones en competiciones de la FIFA. La FIFA ingresó una cifra récord de unos 12 mil millones de dólares, 10 mil 500 millones de euros por la Copa del Mundo 2026, que registró precios sin precedentes para entradas y paquetes de hospitalidad en Estados Unidos, Canadá y México. El éxito económico del Mundial recién concluido apunta a que Infantino será reelegido el año que viene sin oposición para un cuarto y último mandato hasta 2031. En su reelección por aclamación en 2023 en Ruanda, Infantino sugirió que cualquier director ejecutivo de una empresa privada que lograra resultados financieros similares se mantendría en el cargo para siempre. Bueno, en más de fútbol, pues ayer le comunicaba que LeBron James se había autobajado, ¿no?, el salario. Acá no se lo autobajó, pero sí es considerable también lo que ganaría Chicharito en Atlético Dallas. ¿Sí? El Chicharito Hernández va a seguir jugando. Atlético Dallas dio una gran sorpresa al confirmar el fichaje de Javier Chicharito Hernández, aunque el verdadero detalle que llamó la atención fue el salario que va a percibir, muy inferior a los 3.5 millones de dólares anuales que ganaba con las Chivas. Fabricio Romano informó que el mexicano llegó a un acuerdo para convertirse en el primer fichaje de la historia del nuevo club, en el que Chicharito no ganaría ni siquiera la mitad de lo que le ofreció a Mauri Vergara durante su regreso a la Liga MX, marcando así un contraste económico bastante llamativo dentro de esta nueva etapa de su carrera. De acuerdo con la información disponible, Javier Hernández estaría percibiendo un salario de 350 mil dólares por temporada, lo que representa aproximadamente 10 veces menos de lo que cobraba en Guadalajara. esta significativa diferencia? Bueno, pues responde directamente a las políticas económicas que maneja esta división del fútbol estadounidense, conocida como la United Soccer League. Aunque el delantero mexicano hubiera preferido continuar compitiendo en el máximo circuito, pues su complicado paso más reciente por Chivas no le permitió regresar a un equipo de mayor nivel, situación que se combinó con su decisión personal de no regresar a México buscando mayor libertad dentro del territorio norteamericano. Fabricio Romano detalló que Chicharito se mudará a Dallas un año completo antes de que el equipo debute. Esto en su primer torneo de manera oficial en la USL. Bueno, el delantero mexicano tendría ya 38 años.

0: feliz porque va a seguir jugando fútbol el chamaco.
1: Nomás falta, Dani, que también Memo Ochoa se ponga los guantes otra vez.
0: Fíjate que no estaría mal, oye.
1: Que jugaran juntos. Nomás falta que también el Memo Ochoa para terminarla de amolar.
0: Oye. ¿Por qué eres tan cruel con ellos, oye? ¿Qué te hicieron?
1: Oye, pero le quedó ganas al Dallas de contratar al Chicharito después del rotundo fracaso que tuvo con los Chivas.
0: Pero tranquilo, men, tranquilo. Es segunda división de Estados Unidos. Chicharito...
1: Allá fue a parar el Chicharito.
0: Sí, oye. De Chicharito Hernández jugando en un equipo de segunda.
1: Y con un sueldo que nomás, pues, para las cocas. Pues comparado ya, a los...
0: Ya los quisiéramos.
1: Sumas, pues.
0: Ya los quisiéramos tú y yo, $350,000.
1: No, oye. No, sí, pero comparado a las grandes sumas, toda una estrella, hay que reconocerle el mérito que tuvo como jugador activo, uno de los máximos goleadores de la selección, pero que, bueno, hay que saber retirarse, Dani. Yo siempre lo he dicho, hay que saber retirarse.
0: Oye, pero ¿no se te hace muy extraño que en Chivas no haya hecho nada? O sea, nada. Lo que se dice, nada. Eso me llama la atención.
1: Pero yo lo había... Yo le he dado la baja, ¿no?
0: No, sí, pero yo me refiero a su accionar. A que no se le vio nada en las Chivas.
1: Sí, no, nada.
0: ¿Sí?
1: Nada.
0: O sea, ¿qué clase de poderosa brujería le hicieron como para que no hiciera nada?
1: Sí, oye, y falta que ahora llegue a este equipo, sí, de segunda división, ahí Dallas, en Estados Unidos, y se convierta otra vez en la gran figura.
0: Pues, segunda, bueno, sí, porque no, al menos va a vender camisetas, me imagino.
1: Sí, pues, fíjate que es que los gringos para la comercialización le saben y le saben muy bien.
0: Es correcto,
1: En su momento Pelé, con el Cosmos de Nueva York.
0: Así es.
1: Messi, en esos momentos.
0: Hasta Campos anduvo allá también,
1: Jorge
0: en Estados
1: Campos,
0: Unidos.
1: Sí, o sea, las grandes figuras que todavía tienen por lo menos esa proyección. Igual pues Chicharito, ¿no? Ahí Dallas, Texas, un estado, una ciudad con mucho latino, mucho mexicano, que seguramente pues va a ser un atractivo para Cataquilla.
0: Sí, es correcto, sí.
1: A ver qué le pasa al Chicharito después. Es que después de lo que hizo en Chivas, de lo que no hizo en Chivas,
0: sí.
1: Pues uno pensaría que ya el señor ya debería de retirarse, pues ya estar en su casa. O algo pasó, Dani, como tú dices. O sea, sí sorprendió que en Chivas no figurara para nada.
0: Nada, oye.
1: Hasta un penal falló en una...
0: Sí, un penal decisivo.
1: Una final.
0: Contra Pumas.
1: Sí, o sea, te digo, a ese nivel.
0: Sí, es correcto. Ahora, ¿por qué no en otro equipo? O sea, es lo que no entiendo. Hay tantos equipos y es el Chicharito. O lo que queda del Chicharito, pero pues todavía le pueden sacar, como dices, ¿verdad? Cosas comerciales.
1: Pues sí, pero lo que queda del Chicharito, pues para muchos ya no es muy atractivo. Solamente pues este equipo de Dallas de segunda división.
0: No, espérate. Como... O sea, se va a tardar más del año sin jugar.
1: Sí. A ver qué llega. Pero te digo, es parte de la mercadotecnia que los gringos le saben muy bien. Pues ahí está el caso que tú estás mencionando de la FIFA.
0: Sí, eso es otra cosa que me causa bastante tristeza, la verdad. Ya son compadres, Trump e Infantino.
1: No, y el señor se va a entronizar ahí en la FIFA, ¿eh?
0: Sí.
1: Y el manejo que le está dando, lo vimos en este mundial.
0: Sí, es un circo la FIFA, es un circo ahorita.
1: No, y es Infantino una máquina para hacer dinero, ¿eh? Eso sí hay que reconocerle.
0: Sí.
1: Y se encontró con su compadre Trump, pues imagínate esa pareja infernal.
0: Caray, oye.
1: No lo dudes que se le cumplan el sueño que dijo el presidente de Estados Unidos en la clausura del mundial y que muy pronto tengamos otra vez el mundial en Estados Unidos para ellos solitos.
0: Sí. ¿Eh? ¿Quieres temas conspiranoicos?
1: Y por eso, pues, el fracaso, ¿no? Del deporte, del fútbol como tal, pues, como deporte.
0: Pues es una decepción, Gabriel. Es una decepción total, ¿verdad? Ya cómo se está manejando el fútbol. Ya no puedes confiar en... Ya no puedes ver un partido a gusto, vaya.
1: No, porque... Pues ya no sabes qué conspiraciones hay detrás de cada encuentro.
0: Es correcto. Y también a raíz de que aparecieron las casas de apuestas, y que se proliferaron por todo el mundo, ¿verdad? También... Pierde mucha credibilidad el deporte.
1: Sí. O que, por ejemplo, como ocurrió en el Mundial, una llamada de Donald Trump fue suficiente para cancelar una tarjeta roja a un jugador de Estados Unidos. O ahora imagínate, por ejemplo, los árabes que le están metiendo mucho dinero al fútbol y que tienen mucho dinero los señores.
0: Así es.
1: Pues igual van a hacer y deshacer en las ligas con una llamada a este señor que le encanta el dinero, ¿no? Al presidente de FIFA.
0: Sí. Pues... ¿Qué podemos hacer? Nada.
1: Va a cambiar el rumbo del fútbol.
0: No, ya cambió.

0: Ya cambió con los balones a control remoto.
1: Ya no es el aquel deporte de masas.
0: Pues sí, lo sigue siendo.
1: ¿Verdad? Sí, lo sigue siendo, pero una masa que tiene que conformarse con ver los encuentros en los parques públicos, en las televisiones, porque ya no es posible ir al estadio por los altos costos.
0: Sí, demasiado alto el costo, la verdad.
1: Vimos en este mundial.
0: Hay que ver qué costos se manejan en el siguiente mundial, porque pues allá son euros, ¿eh? El euro está arriba del dólar.
1: Sí, sí.
0: Así que...
1: Si algo tiene la afición mexicana en todos los deportes es que es muy pachanguera.
0: Sí.
1: Los estadios, no iba a batallar la FIFA para llenar estadios con la pura afición mexicana, pero pues no pudo el mexicano ir a esos encuentros.
0: No, pues por eso se manejó, ¿verdad?, la plaza estadounidense como sede, pues, oficial, ¿no? O sea, lo demás fue relleno.
1: Pues, ese sí es el rumbo del deporte. Y esto, Dani, lamentablemente se va a contaminar en el resto de los deportes.
0: Pues sí.
1: Ya está contaminado en el box.
0: Ya.
1: Ya, no más falta que el béisbol también.
0: Sí.
1: Sea falta. Más descarado, porque de que hay control de quien maneja el dinero, hay control, ¿no?
0: Sí. Ya es un descaro total. Y le aplaudo a los de la UEFA, ¿eh? O sea, que al menos están poniendo un poco de resistencia, ¿verdad?, a esto. Y esto, diciéndolo, ¿verdad?, desde el punto de vista que ellos van a ser sede en el próximo mundial, a ver si esto no ocasiona, pues, por ahí conflicto y capaz que se los quitan el mundial, imagínate. Ya sería el colmo, ¿no?
1: Es asunto cultural, fíjate, y los europeos son muy fieles a sus principios.
0: Pues. Exactamente, sí. Pero eso ya sería como que, pues, la cereza del pastel en un descaro total que le quitaran el mundial a España, ¿no? Por no estar de acuerdo con los intereses de don Infantino Trump.
1: Y no lo dudes, tenemos 4 años todavía para que eso suceda. Pueden inventar cualquier cosa, puede surgir cualquier cosa, cualquier pretexto. Para decir que no hay condiciones, ajá, que mejor lo regresamos a Estados Unidos, al cabo ya fue un éxito.
0: Sí.
1: No lo descartemos, Dani. A como se maneja Infantino y a como se maneja Donald Trump, todo puede suceder.
0: Es correcto, y pues nos despedimos con un tema conspiranoico, o sea, te voy a dar la Copa del Mundo, ya te anuncié en la portada de The Economist, ¿verdad? Ahí salía el color rojo tuyo, pero vamos a jugar con nuestros aparatitos y vamos a hacer unos incendios bien machines ahí en tu país, ¿qué te parece?
1: Que por cierto están padeciendo ahorita, ¿no?
0: Sí, piensa mal y acertarás.
1: Lo están padeciendo, te
0: Gabriel
1: digo,
0: Cota, ese es el mundo real, bienvenidos.
1: Podemos, todavía falta mucho para hablar de qué va a pasar en el Mundial dentro de 4 años, pero muchas cosas pueden cambiar, Dani.
0: Es correcto.
1: Bueno, ¿en manos de quién estamos?
0: Pues vamos a quedarnos en las manos de Dios, así como están las cosas, por favor.
1: Te esperemos, él es el único.
0: Hasta la próxima, feliz miércoles.
1: Feliz miércoles, gracias, Dani. 8:18 a.m. Seguimos en conexión.
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1: Continuamos en Conexión 8 de la mañana con 20 minutos. Saludos, Memo Robles. Gracias por acompañarnos. Profe Agustín Chacón, también muchas gracias. Santa Ovidia Mesa, ya en el ejido Mochis. Saludos ahí mismo a Rogelio Insunza. Gracias por estar en Conexión. Y bueno, vamos con más información. ¿Se acuerda usted de este sonado caso, no? Que ocurrió el pasado fin de semana en el ejido Jesús García, en el poblado 5 Valle del Carrizo, donde un joven, enojado porque los perros de sus vecinos invadieron su patio y andaban molestando a su perra, que estaba en celo, pues tomó rifle en mano y le disparó a los tres animalitos, muriendo uno de ellos y dos quedaron heridos. Un caso pues muy sonado, ¿no? Y que generó irritación de la población, sobre todo después por el actuar del propio agresor, tal como quedó también en una videograbación que circuló en redes sociales cuando se fue enfrentado por los vecinos. Y él, muy campante, dijo, pues si se vuelven a meter, los vuelvo a dispararles y mato a los perritos que estén invadiendo sus patios. ¿Hasta dónde la responsabilidad de los dueños de los propios perros, no? Y hasta dónde esta persona, pues no, inconcebible, ¿no? Que use la violencia para de esta manera resolver la invasión de perros, molestando a su mascota, a su perra. ¿Pero qué ha pasado con este joven, Nereida Insunza? ¿Hay avances? ¿Qué dice la Fiscalía Regional de Justicia, la Vicefiscalía, en torno a este caso? ¿Qué novedades nos tienes, Nereida? Buenos días.
10: Gabriel, buenos días para ti, para el auditorio de Conexión. A 6 días, ya casi una semana, de que un perro muriera y otros dos resultaron lesionados por disparos, esto en la comunidad de Jesús García, en el poblado 5 de la sindicatura del Valle del Carrizo. El caso llegará este miércoles a su primera audiencia ante un juez, donde la Fiscalía General del Estado buscará formular imputación contra el hombre señalado como presunto responsable. La diligencia judicial se realizará en el Centro de Justicia Penal Acusatorio de la Zona Norte, en el municipio de Ahome, como parte de la investigación por el presunto delito de maltrato o crueldad contra animales domésticos. Durante esta audiencia, Gabriel, el Ministerio Público expondrá los elementos recabados durante la investigación para sustentar la imputación, entre ellos las declaraciones, peritajes y diversos indicios incorporados en la carpeta de investigación. Entre las pruebas que analizará el juez, se encuentra un video integrado al expediente, además de otros datos obtenidos por la Fiscalía durante las diligencias realizadas tras los hechos registrados el pasado 23 de julio. De acuerdo con información del Poder Judicial, el imputado comparecerá en libertad durante esta etapa inicial del proceso penal. En caso de que el juez considere suficientes los datos presentados por la Fiscalía, podrá resolver su vinculación a proceso y definir las medidas cautelares correspondientes. Esta primera audiencia, Gabriel, se llevará en punto de las 11 de la mañana y se espera de que algunas activistas, defensores de los derechos de los animales y algunas organizaciones, pues, hagan presente precisamente en ese punto del Centro de Justicia Penal para observar el desarrollo de esta audiencia y, por supuesto, solicitar la justicia requerida, en este caso que sí causó mucha conmoción por la forma en que este perrito murió y estos resultaron lesionados. Es el reporte.
1: No, sin duda alguna, ¿no? Estaremos muy pendientes, ¿no?, de este proceso que ya se inició. El responsable, Nereida, ¿está detenido?
10: No está detenido, es un citatorio que se le hizo, nada más es la primera audiencia. Ya el Ministerio Público, de acuerdo con las investigaciones, de acuerdo con el expediente que ya recabó, las diligencias que se realizaron, pues se comparecerá en libertad durante esta etapa inicial del proceso. Una vez que termine esta comparecencia, pues bueno, ahí es donde ya el Poder Judicial o la fiscalía informará de qué manera seguirá el proceso, si será detenido, si se seguirá en libertad, si será vinculado al proceso. Eso que deberá quedar este día, que será la primera audiencia de este caso, de este joven que asesinó de esa manera tan cruel a un perrito.
1: Pues estaremos muy atentos entonces de esta audiencia y aquí, por supuesto, lo estaremos platicando. Nereida, muchas gracias.
10: Seguimos en conexión.
1: Seguimos en conexión. Pues a ver justamente qué decide el juez, ¿no? Las pruebas están ahí. La confesión de parte del propio agresor, les digo en este video, donde reconoce que él haber disparado a estos perritos, mató a uno de sus vecinos y la amenaza de que si se volvían a meter a su patio, él iba a seguir actuando de esa misma manera, con esta crueldad hacia los animales. Ahí están las evidencias. En su momento, la propia policía municipal tomó nota de lo ocurrido allá en el poblado 5, y hoy la audiencia inicial, pues, ante el juez, ante las pruebas que presente el Ministerio Público. Vamos a ver qué determina justamente la autoridad judicial. Por lo pronto, saludos a José María Flores Soto, exalcalde fortense. Gracias, como siempre, Chema, por estar en conexión. Y a propósito, ¿qué dice el fuerte y su gente? Hacemos contacto con Ángel Sañudo. Ángel, muy buenos días. ¿Cómo amanece el pueblo mágico?
11: Buenos días, Gabriel. Buenos días, qué gusto estar en conexión con el fuerte, su gente, con la gente acá del norte del estado. 31 grados en este momento la temperatura aquí en el fuerte, fíjate que está subiendo muy rápido, ¿eh? Lo que quiere decir, lo que significa que va a ser mucho, pero mucho calor este día. Que el día de ayer nos llovió, pero pues te digo, no nos ha llovido como nosotros quisiéramos. Bueno, yo creo que como todo mundo quiere, ¿verdad?, que le caigan unas buenas llovidas ahí en su terruño. Entonces estamos pues con mucho calor, la verdad, ya se siente muy muy feo el calorcito. Hay que hacer los mandados temprano porque después de las 11 ya no podemos salir. Fíjate, Gabriel, estábamos viendo unas fotografías que nos mandó el alcalde Gildardo Leyva, un video más bien, que ahí está en la página de Fuerte y su gente, cómo está quedando la calle 5 de Mayo, que es la calle del Palacio. Está muy bien, se ve muy bien, se ve muy compacto, pero pues lógicamente, ¿no?, los comentarios, que le sigan para otros lados, que le sigan por acá, que le sigan por allá, pues podemos tener la seguridad de que lo ha leído el alcalde los comentarios. Pues ojalá, no se puede todo, pero pues ojalá cuando menos hay unos lugares que sí están malones por a consecuencia del adoquín, del adocreto. Ya no es el mismo adocreto, fíjate, antes era adoquín, después ya lo hicieron de otra manera, con otra consistencia, no sé las palabras técnicas que usen para esto, pero se ve muy seguro, se ve muy fuerte, se ve muy firme, y pues lo malo de todo esto, Gabriel, es que entra mucho vehículo pesado por esas partes, si quieras o no, pues echan a perder lo que se hace. Ya ves la calle Independencia, cuántas veces la habían arreglado o la han arreglado, y por ahí salen los camiones que van a Mochis, por ahí los camiones que entran cargados acá al fuerte. Y también ese es el motivo, Gabriel, por el que la carretera no dura. Ya del problema más difícil, creo yo, viene siendo de Charay a los Mochis. Ahí es donde se hacen, pues, vienen las góndolas, los carros, los dompes, como decimos acá, por material, por piedra, grava. Entonces, pues bien, van, se regresan muy bien, pero ya cuando van descargados, pues ya son muy pesados para transitar por esos lugares, porque pues sí la arreglan, la parchan, pero a los días ya está igual. Por cierto, fíjate que estábamos escuchando ayer con mi queridísima amiga Areli Hernández, en el noticiero de Areli Hernández a mediodía, que el alcalde ya dice que se van a invertir 20 millones de pesos, que ya están autorizados y que ya se entrevistó con el director con el secretario de Obras Públicas del Gobierno del Estado para que den inicio a este. Pues ojalá y en la medida de las posibilidades se pueda hacer aquel día, que sea de Mochicahui, te repito, de Mochicahui hasta lo que viene siendo Charay, porque la verdad que sí está muy muy deteriorada esa carretera. Decía el alcalde que él vio como cerca de 100 baches, de 100 hoyos fuertecitos. Bueno, él decía de 30, pero luego después alguien por ahí dijo que había como 100, pero no se trata pues de bachar nuevamente. Parece ser que se tiene pensado hacer un recarpetado ahí en esa parte, que la verdad sería muy muy bueno para nosotros, para el fuerte como pueblo mágico, de igual manera para Choice, que está teniendo una afluencia de gente, Gabriel, demostrando que Choice sí existe. Es un pueblo muy bonito, yo trabajé ahí muchos años, tengo muchos amigos, presumo yo de tener muchos amigos allí en Choice. Es un pueblo muy bonito, amén de lo que tiene, de sus fiestas tradicionales, de todo ese tipo de cosas como las tenemos acá en el fuerte, y pues tiene el distintivo de pueblo señorial. Así que sería pues de gran beneficio para restauranteros, para hoteleros, porque Choice también tiene hoteles bonitos, fíjate, pues también hay restaurantes buenos para comer. El año pasado me llevaron ahí en mi cumpleaños, que ya va a ser el 27 de agosto, estamos justo casi a un mes de mi cumple, ojalá ahí me lleven de nuevo a comer allá. Y te digo, pues ojalá y se haga rápido, lo más pronto posible, este reencarpetado de la carretera de los Mochis a San Blas, cuando menos es lo más difícil, Gabriel. Pues yo creo que hay que esperarse que pasen las aguas, porque no sé en qué condiciones, si las aguas hagan daño a una obra de este tipo, pero si hay que esperarnos, pues hay que esperarnos, porque nos hemos esperado más. Así que el alcalde ayer decía, pues, que ya está listo todo esto. Y hoy, Gabriel, estará por acá con la senadora Imelda Castro, pero eso y más les platicaré el día de mañana, si Dios y usted no nos permite.
1: Por supuesto, aquí esperemos tu reporte, a ver qué dice, cómo le va a Imelda Castro allá en el fuerte.
11: Pues mira, tiene pensado, los demás que han venido han hecho pues de 500 gentes, de 300, de 500 gentes, y pues ahí escogieron un saloncito más o menos como, yo pienso que caben unas 400, 500 gentes, ojalá pues ya en esos diálogos le vaya bien, como esperamos que les vaya bien, que les vaya igual a los demás que andan detrás de este puesto. Pues Gabriel, lo que te tengo es del fuerte, si Dios y usted no lo permiten, el día de mañana por acá nos encontramos de nuevo a través de la Qué Buena, la Bueno Tototota, del fuerte, para estar en conexión con todos ustedes.
1: Por supuesto, Ángel, muchas gracias.
11: Por acá nos encontramos el día de mañana. Saludos a Chema Flores.
1: Saludos a José María Flores Soto, reportándose. Muchas gracias, Ángel. Señor, y saludos, por supuesto, a todo nuestro amplio auditorio que cada mañana nos acompaña a través de la Qué Buena del Fuerte, la Bueno Tototota. Dice Ángel Sañudo, 8:32 a.m, momento de escuchar el comentario del doctor Antonio González, por un México digno y unido.
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12: Buenos días. La teoría del ensayo y error es un método básico de aprendizaje, en el que se prueban diferentes opciones para resolver un problema hasta encontrar la respuesta correcta. Este concepto fue introducido por el psicólogo Edward Thorndike a través de su famosa ley del efecto. La historia de nuestro país registra de un largo y complejo proceso de ensayo y error en la búsqueda de una democracia auténtica. Desde la independencia hasta nuestros días, México ha transitado por imperios, dictaduras, revoluciones, gobiernos de partidos hegemónicos y etapas de alternancia política. Cada generación ha aportado avances, pero también ha cometido errores de los que hemos aprendido para seguir avanzando. La democracia no se alcanza de una vez y para siempre. Es un proceso permanente que exige instituciones sólidas, ciudadanos informados y gobiernos sometidos al imperio de la ley. Cuando una sociedad deja de vigilar a quienes ejercen el poder, la democracia comienza a debilitarse. El filósofo Karl Popper afirmaba, cito, la mayor virtud de la democracia no es averiguar quién debe gobernar, sino permitir quitar a los malos gobernantes de forma pacífica. Fin de la cita. En esta idea reside una de las fortalezas esenciales del sistema democrático, evitar que un mal gobierno se perpetúe mediante la fuerza o la violencia, permitiendo que sea la voluntad ciudadana la que decida su permanencia o su relevo. Para que este principio funcione se requiere una ciudadanía crítica capaz de evaluar resultados y no únicamente discursos, de premiar el buen desempeño y sancionar la incompetencia, la corrupción o el abuso del poder. La democracia exige memoria, responsabilidad y participación constante. México aún enfrenta importantes desafíos. La polarización, la desinformación, la impunidad, el debilitamiento de algunas instituciones, ponen a prueba nuestra madurez democrática, por lo que la tarea es continuar perfeccionando la democracia, fortaleciendo sus contrapesos y exigiendo que la ley se aplique por igual a todos. Que el pasado no sea una condena, ni una cadena que nos ate, sino una escuela que nos enseñe. Los pueblos progresan cuando aprenden de sus errores. Aprendamos de los nuestros para no tropezar de nuevo con la misma piedra. El futuro de México no dependerá únicamente de quién gobierne, sino de la capacidad de los mexicanos para defender sus libertades, fortalecer sus instituciones y recordar que en una verdadera democracia ningún gobernante está por encima de la nación. Por un México digno y unido, hagamos un pacto para mantener firme el paso hacia el perfeccionamiento de nuestra democracia, la democracia de nuestra nación. Muchas gracias.
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1: Continuamos en Conexión. Gracias, por supuesto, a todo nuestro amplio auditorio que cada mañana nos acompaña a través de las frecuencias radiales del grupo AP Radio, la interesante de Guasave, la interesante de Los Mochis, la qué buena del Fuerte y la 103.9 de la Villa de Ahome, así como también quienes nos acompañan a través de nuestras redes sociales, las páginas oficiales de Conexión Noticias, LM Noticias, la interesante FM, la qué buena, 98.5 El Fuerte. Gracias a todos, gracias por sus comentarios, sus participaciones. Saludos Memo Robles, Chema Flores, Santa Ovidia Mesa, maestra María Esther Robles Soto, maestro Agustín Chacón, maestro Alonso Cota, Javier Camacho, Yadira Salazar Martínez, la regidora Yadira Salazar Martínez de Juan José Ríos, Javier Escobar hasta la antigua Cajeme. Saludos Javier Camacho, el maestro Alonso Cota, Luis Fernando Geis Olea, muy buenos días. Gracias también, por supuesto, acá también ya reportándose Ismael Aguirre, mi estimado vaquero, Joel Godoy Corrales, también saludos, Carlos Díaz de León. Igualmente saludando, ¿no?, a los cumpleañeros de este miércoles hasta Guamúchil, Salvador Alvarado, José Silvino Zavala, maestro José Silvino Zavala, hoy de cumpleaños, muchas felicidades. Silvia Lisset Landeros, acá en la coordinación de la Red Municipal de Bibliotecas en Ahome. Saludos y felicidades, muy feliz cumpleaños. Y bueno, vamos con más información. Estamos en periodo vacacional de verano y bueno, las autoridades en sus tres niveles de gobierno desplegando, ¿no?, los operativos de seguridad para justamente mayor tranquilidad de los vacacionistas aquí en Ahome. Estamos hablando de un despliegue de más de 270 elementos de seguridad y de protección civil, principalmente en las playas y balnearios del municipio de Ahome. Los detalles con nuestra compañera Nereida Insunza. Nereida, nuevamente te saludo. Adelante con el reporte.
10: Nuevamente, buenos días, Gabriel. Efectivamente, un total de 270 elementos de corporaciones de auxilio, seguridad y voluntarios participan en el operativo especial de verano seguro desplegado en AOME para brindar atención y vigilancia en playas, balnearios y otros centros recreativos durante este periodo vacacional. El coordinador municipal de Protección Civil, Mario Cosme Gallardo, informó que el dispositivo se desarrolla en coordinación con autoridades de los tres órdenes de gobierno y organismos de emergencia, con presencia en sitios de alta afluencia como el Maviri, Las Salinas, Las Riberas del Río Fuerte, en San José de Ahome y San Miguel Zapotitlán.
14: Mira, nosotros establecimos una coordinación de vigilancia en estas vacaciones de verano. La Secretaría de Marina nos incluye en todos estos recorridos que están realizando por las diferentes playas, lo que es el Maviri, lo que es Playa Las Salinas, incluyendo lo que son las áreas de los márgenes del río San José, San Miguel, también están dentro de lo que es la observación de estas vacaciones.
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10: El funcionario detalló que en el operativo participa la Secretaría de Marina, SUMA, Tránsito Municipal, Seguridad Pública, Servicios Públicos, Cruz Roja, Bomberos y otras instituciones de auxilio. Precisó que Protección Civil aporta 20 elementos al operativo y 250 voluntarios, quienes fueron distribuidos en los principales puntos recreativos del municipio para brindar apoyo a visitantes y responder ante cualquier emergencia.
14: 250 voluntarios, de los cuales sabemos que algunos son los que cubren en los márgenes del río San José, San Miguel, lo que es Las Salinas y sobre todo en el Maviri. Nosotros nos acomodamos con personal de oficiales que tenemos, somos 20, y con eso tenemos que sacar todo el trabajo para que de una manera u otra nosotros no pongamos de manifiesto ningún tipo de situación más que el cuidar a la ciudadanía, en coordinación con todas las unidades de emergencia, ¿verdad?
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10: En ese sentido, exhortaron a la población a respetar las indicaciones del personal de auxilio y mantener medidas de autocuidado al acudir a playas, ríos y balnearios.
14: ¿Qué es lo que buscamos? Brindar seguridad, brindar apoyos a la ciudadanía, a todos los bañistas, a los paseantes que acuden a estos sitios, pero sobre todo con las medidas de seguridad que sabemos que siempre deben de estar primero que nada. Entonces, en ese sentido, todo es una coordinación, porque lo establecemos con las unidades de emergencia también. Está SUMA, está Cruz Roja pendiente de cualquier situación o alertamiento que se tenga que se solicita. Y en ese sentido, pues estamos muy, muy atentos. Las recomendaciones del señor presidente municipal son trabajar, estar al pendiente y atender a la ciudadanía.
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10: Finalmente recordó que ante cualquier emergencia la ciudadanía puede solicitar apoyo a través del número de emergencia 911 o acudir a los módulos de atención instalados en este punto recreativo. Es el reporte, Gabriel.
1: A cuidarnos en esas vacaciones, Nereida.
10: Sí, ayudar nosotros mismos con el autocuidado a las autoridades a que, bueno, ayudarlos a mantener un saldo blanco también depende de nosotros.
1: Sin duda alguna. Porque si nosotros no nos cuidamos, nadie va a cuidar por nosotros. Hay que tener el autocuidado y cuidar a nuestra familia, sobre todo, ¿no? A los niños, al acercarnos a los balnearios, a las playas, evitar tragedias en las albercas públicas también, por supuesto, extremar estos cuidados. Muchas gracias, Nereida.
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1: Y mire, durante este periodo vacacional de verano, la Secretaría de las Mujeres del Gobierno del Estado de Sinaloa, encabezada por Brenda Rocío García Félix, invita a las familias sinaloenses a aprovechar este tiempo para fortalecer la convivencia, promover el cuidado mutuo y favorecer ambientes de bienestar y protección para mujeres, niñas y adolescentes. Las vacaciones, sin duda alguna, representan una oportunidad para compartir los vínculos familiares. Por ello, es importante que las responsabilidades del hogar y del cuidado sean compartidas, favoreciendo relaciones más sanas, respetuosas y espacios de donde todas las personas puedan sentirse seguras y valoradas. La titular de la Secretaría de las Mujeres en Sinaloa, Brenda Rocío García, destacó que el bienestar de las familias se construye a partir del respeto, la escucha y la participación de todas y todos.
15: Durante este periodo vacacional, queremos recordarle a las mujeres sinaloenses que no están solas, que cuentan con instituciones que están para acompañarlas. Aprovechemos estos espacios de convivencia familiar para construir desde el respeto, el diálogo y la corresponsabilidad lazos familiares más fortalecidos. porque cuando cuidamos, escuchamos y valoramos a quienes nos rodean, construimos hogares más seguros y con mayor bienestar para todas y todos.
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1: Pues ahí está la recomendación. Y mire, donde hay buenas noticias es por los rumbos de Juan José Ríos, todos los elementos de justamente del Cuerpo de Seguridad de la Policía y Tránsito Municipal de Juan José Ríos, pues la alcaldesa Evangelina Yanes Carrión ha anunciado un aumento salarial del 10% para todos los elementos de la Dirección General de Seguridad Ciudadana y Movilidad Sustentable. Evangelina Yanes destacó que Juan José Ríos continúa en formación y crecimiento, por ello uno de los ejes prioritarios de su administración ha sido garantizar la seguridad en la cabecera municipal, sindicaturas y comunidades. Y bueno, al inicio de la administración se ha logrado fortalecer las filas de la Dirección General de Seguridad Ciudadana y Movilidad Sustentable, a cuyo personal ahora pues anuncia este incremento salarial del 10%.
17: En nuestro municipio de Juan José Ríos, con el firme compromiso de seguir avanzando con la Dirección General de Seguridad Ciudadana y Movilidad Sustentable, nuestros elementos obtuvieron un 10% de aumento a su salario, en el cual nos permite a nosotros pues seguir pues avanzando y sobre todo que ellos tengan la seguridad. Actualmente contamos con 21 elementos activos que ha permitido ampliar la fortaleza y sobre todo dar seguridad y protección a todos los ciudadanos de nuestro municipio. Ellos fácilmente se trasladan hacia las tres sindicaturas con sus comunidades para dar su recorrido y sobre todo que se sienta la presencia de ellos para que la gente se sienta más segura y ante cualquier situación estar siempre al pendiente. Desde aquí, un fuerte abrazo a todas y todos y recuerden que con unidad y trabajo hacemos historia.
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1: Por cierto, el Ayuntamiento de Juan José Ríos inició el fortalecimiento de su corporación de seguridad con la capacitación de 5 mujeres que se integrarán como elementos policiales, mientras que se prevé el ingreso de otros 25 cadetes para ampliar la cobertura de vigilancia en todo el municipio. La alcaldesa Evangelina Yanes Carrión informó que las aspirantes reciben capacitación de lunes a viernes en la Universidad del Policía, ¿no? Allá en la ciudad de Culiacán, como parte de su proceso de formación y posteriormente serán incorporadas a la Dirección General de Seguridad Ciudadana y Movilidad Sustentable.
18: En la Dirección General de Seguridad Ciudadana y Movilidad Sustentable, pues ahorita pues se hizo una convocatoria en la cual ahorita pues fueron aprobados 5 elementos en los cuales ellos ya están capacitándose, están yéndose de lunes a viernes, están yendo a la ciudad de Culiacán, van y vienen ellos cada semana, son 5 mujeres para mayor suerte de nosotros porque ocupamos elementos que sean mujeres para que den servicio a la ciudadanía.
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1: La alcaldesa de Juan José Ríos adelantó que el municipio también busca incorporar una nueva generación de cadetes con el objetivo de incrementar el estado de fuerza y mejorar la atención en las comunidades y sindicaturas. Explicó que actualmente una de las prioridades es establecer bases permanentes de seguridad en las tres sindicaturas, además de fortalecer áreas especializadas como la unidad de género y la futura unidad ecológica.
18: Y posteriormente parece que tenemos aprobado otros 25 cadetes que van a ingresar también. Entonces nuestra dirección general pues va a crecer y sobre todo decirles que pues estamos tratando también de darle las condiciones para que ellos estén en unos espacios adecuados para darle servicio a la ciudadanía. Pues la verdad sí queremos cubrir totalmente lo que es el municipio porque también nos falta cubrir las tres sindicaturas. No tenemos ahí bases todavía, también queremos que crezcan ahí las sindicaturas y que tengan su propia base con sus elementos y obviamente con sus unidades.
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1: Evangelina Yanes estimó que Juan José Río requerirá entre 35 y 40 elementos para atender de manera adecuada las necesidades operativas del municipio, aunque destacó que actualmente se mantiene como una demarcación tranquila.
18: Gracias a Dios, sí, fíjate, es un municipio muy seguro, muy tranquilo, en el cual pues nosotros pues no por eso vamos a bajar la guardia, siempre vamos a estar pues dando las atenciones en todas las comunidades.
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1: Pues así las cosas por los rumbos de Juan José Ríos, este incremento salarial a todo el personal de la Dirección de Seguridad y Movilidad Sustentable, es decir, a los policías preventivos y a los de tránsito. Un buen estímulo para que pues se fortalezca, ¿no?, en materia de seguridad ahí en Juan José Ríos, este naciente municipio que bueno tiene muchas carencias y una de las áreas que se ha logrado fortalecer pues es el área es el área de seguridad. Por cierto, mire, el personal de la Dirección General de Seguridad Ciudadana y Movilidad Sustentable pues mantiene activos los recorridos preventivos en todo el municipio, incluyendo sindicaturas y comunidades. Los elementos de la corporación realizan patrullajes constantes en colonias, comunidades, espacios públicos, zonas comerciales y vialidades principales, reforzando la presencia policial, fomentando la proximidad social y atendiendo cualquier situación que requiera la intervención de la autoridad. Y bueno, también hablando de Juan José Ríos, pues con el objetivo de reducir riesgos durante la temporada de lluvias, el gobierno municipal encabezado por la alcaldesa Evangelina Yanes Carrión continúa realizando trabajos preventivos de limpieza y desasolve en drenes y canales del municipio. Estas labores permiten mejorar el flujo de agua y disminuir el riesgo de afectaciones por las precipitaciones, contribuyendo a la protección de las familias y al adecuado funcionamiento de la infraestructura hidráulica. El gobierno municipal de Juan José Ríos agradece al módulo de riego Batequis por su valioso apoyo y colaboración para llevar a cabo estos trabajos de manera coordinada, sumando esfuerzos pues en favor de la seguridad y el bienestar de la población ante esta temporada de lluvias. Importantísimo pues fortalecer la limpieza, el desasolve de drenes y canales, y esa es una de las tareas, bueno, que también se están emprendiendo en Juan José Ríos, donde pues ya también se están acercando a la temporada de lluvias, ¿no? Hay pronóstico incluso para hoy, lo comentábamos al inicio del programa, hay pronósticos para este día de lluvias ahí en el municipio de Juan José Ríos. Y mire, en otra información, la diputada local por el Partido Revolucionario Institucional, Paola Ivet Gárate Valenzuela, consideró que las madres buscadoras de Sinaloa pues no deberían de enfrentar solas la tarea de localizar a sus seres queridos. Buscar a una persona desaparecida es una obligación del Estado y sus instituciones, así como el deber de acompañar a las familias con recursos, personal y capacidad de respuesta. La diputada local priista lamentó pues que una vez más hayan sido los propios colectivos quienes localizaron restos humanos recientemente ahí en Villa Juárez, en Abolato, y una osamenta en El Quemadito, en Culiacán, mientras las instituciones encargadas de la búsqueda volvieron a mostrar una respuesta insuficiente.
19: No podemos dejar más solos a estos colectivos, a estos familiares de personas desaparecidas, porque están solos, expuestas, están sin herramientas, y esta responsabilidad le corresponde al Estado. Entonces, de nuevo, yo reiterar todo el respaldo de manera personal del grupo y debiera ser de la legislatura completa, de ya poner un alto. No es posible que quienes, funcionarios que están en los espacios para garantizar o generar estas herramientas y que tienen el recurso, estén a todo dar en el aire acondicionado nada más revictimizando a estas personas y no generando todo el apoyo y las condiciones para que al menos ellos puedan ir a buscar. Entonces exigimos a la Comisión Estatal de Búsqueda que explique por qué negó ese apoyo, que explique por qué no da cuentas de dónde canijos está el recurso, que no se ve por ningún lado, que está destinado para eso. Porque no se bastan ya más promesas, más discursos, más largas, no pueden seguir esperando más.
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1: Desde el 2022 a la fecha, en Sinaloa la ciudadanía ha entregado de manera voluntaria y anónima un total de 3,555 armas y explosivos en el programa de desarme voluntario, una estrategia implementada en coordinación entre los tres niveles de gobierno para que la población se deshaga de las armas de manera segura y anónima. Luego de 2 años de no realizarse, en el 2022 el gobierno del estado relanzó este programa a través del Secretariado Ejecutivo del Sistema Estatal de Seguridad Pública en coordinación con la Secretaría de la Defensa Nacional y los ayuntamientos. Ese año la ciudadanía entregó 522 armas y explosivos. En 2023 la cifra aumentó a 866. En 2024 fueron recibidos 913 artefactos y 2025 cerró con la entrega de 1,044 armas y explosivos. Es decir, el doble de las recibidas en el 2022 al realizar esta estrategia. En lo que va del 2026 se han llevado el programa a 8 municipios: Angostura, Badiraguato, Mocorito, Salvador Alvarado, Cozalá, Elota, San Ignacio y Culiacán. donde la ciudadanía ha entregado 210 armas y explosivos, dando así un total de 3,555 artefactos recibidos en lo que va de la presente administración. Este incremento en la participación de la ciudadanía obedece a la confianza generada por las autoridades, ya que el proceso es completamente anónimo y seguro, pues no se hace ningún tipo de pregunta a la persona participante. Así lo explica Tania Karina Parra, titular del Centro Estatal de Prevención del Secretariado Ejecutivo del Sistema Estatal de Seguridad Pública.
20: En un municipio donde una madre decidió llevar el arma que tuvo que esconder en el refrigerador entre la carne, porque su había muerto su esposo, y una hija tenía depresión y continuamente veía el arma que pertenecía a su papá. Entonces ella dijo, yo no quiero que pase nada. Entonces la llevó al módulo y nos compartió esa historia. Y así tenemos muchas.
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1: Como esas, sin duda, muchas, muchas historias, ¿no? De este exitoso programa de desarme voluntario que desde el 2022 retomó el gobierno del estado de Sinaloa, a decir también de la propia Tania Karina Parra. Año con año se observa una mayor sensibilización en las familias sobre los riesgos que representa tener un arma en casa, sobre todo ante la presencia de niñas, niños y adolescentes. Pues a decir de las personas participantes, existe un temor latente de que puedan resultar lesionados o incluso ocurrir una tragedia si encuentran el arma en el hogar.
20: La persona de la tercera edad que fue, estaba muy temprano, como a las 7:40, esperando entrar al módulo y que le pedimos que participara en la ceremonia del Día Internacional de la Destrucción de Armas de Fuego. Él dijo que no quería que sus nietos la encontraran. Cada vez es mejor, hay mayor confianza y también creo que hay una mayor sensibilización de los riesgos que representan las armas de fuego para la seguridad de todas y todos.
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1: Bueno, pues a propósito de este programa de desarme voluntario en la entidad, que bueno, ya se desarrolló en varios municipios de Sinaloa este año, bueno, comentarles que los próximos municipios a visitar serán Guasave y Juan José Ríos, donde se instalarán los módulos de desarme del 10 al 14 de agosto. Atentos ahí, amigos de Guasave y de Juan José Ríos, a este programa, pues, de desarme voluntario al que se está convocando por parte del gobierno del estado de Sinaloa y que con gran éxito, pues, se ha desarrollado. Y mire, en más información, se continúan los operativos, ¿no?, de seguridad en todo el estado de Sinaloa. Y mire, en Mazatlán, el grupo interinstitucional, elementos del ejército mexicano, de la Armada, de la Guardia Nacional, la Secretaría de Seguridad y Protección Ciudadana, bueno, pues están reportando justamente la detención en Villa Unión, allá en el sur de Sinaloa, la detención de Adrián N., el 20, considerado jefe regional del Cártel del Pacífico, fue detenido junto con una persona más. Adrián N., el 20, era jefe regional del Cártel del Pacífico en Mazatlán, Villa Unión, El Palmito, El Rosario, Concordia y Escuinapa, y se tiene conocimiento que participó en la agresión contra personal militar el 30 de septiembre del 2016 en Culiacán, en la que perdieron la vida 5 militares, y en los años 2019 y 2023 tomó parte en las agresiones a instalaciones y fuerzas del ejército mexicano durante las operaciones para detener en ambos casos a Ovidio Guzmán, alias El Ratón. A los detenidos se les aseguraron dos ametralladoras calibre 7.62 milímetros, cuatro armas de fuego largas, 30 cargadores, 2,158 cartuchos, un vehículo y diverso equipo táctico. Este resultado en contra de los operadores relevantes del Cártel del Pacífico se suma a la detención de Gabriel N., el Gavito, a quien se le vincula con el secuestro y homicidio de 6 trabajadores y 4 proveedores de una empresa minera en el sur de Sinaloa el 23 de enero de 2026, así como la desaparición de 4 turistas del Estado de México el 3 de febrero también de este año en Mazatlán. y al fallecimiento de Cristian N., el Texas, jefe de la plaza en Culiacán, durante una operación para su detención, representando pues un impacto significativo en contra de las capacidades operativas y logísticas de este grupo delictivo. 8:59 a.m. y hasta aquí llegamos con esta conexión con usted. Gracias por habernos acompañado en este espacio informativo. Gracias.
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0: Las 9 de la mañana con 21 minutos.
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0: Las 9 de la mañana con 46 minutos.
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1: Regresamos a la 103.9 FM y sean bienvenidos un día más aquí en la estación. Gracias, muchísimas gracias por estar con nosotros un día más. Hoy es miércoles 29, ¿ok? Miércoles 29 de julio. Estamos a escasos 2 días de la quincena. Yo sé que ya se están arrastrando, pero tranquilos. Tranquilos ya. Cada vez está más cerca. ¿Ok? Les quiero recordar primero y antes que nada nuestras redes sociales. Nos encuentras como La 103 Radio TV en Instagram y en Facebook. Nuestra página web es la103radiotv.com y nuestra aplicación disponible para Android o para iOS la encuentras como la103.9. Recuerda que en la aplicación y que en la página web podrás vernos y escucharnos completamente en vivo. Descárgala y llévanos contigo a todos lados. Ya sabes que la mejor información a nivel nacional e internacional la vas a encontrar aquí. Ciencia, política, tecnología, series, películas, televisión, entretenimiento, deportes, lo que se te ocurra, lo vamos a hablar el día de hoy y no te me vayas a ir. A mí me puedes encontrar en Instagram como Cosaín con doble S y doble I latina para que estés al tanto también de lo que subo a mis redes sociales personales. Pero vamos a ir un pequeño corte musical y regresando, entramos de lleno con toda la info del día de hoy miércoles. ¡Vámonos!

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1: Las 10 de la mañana, con 22 minutos.
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4: Ya regresamos a la sesión y tenemos en cabina aquí nuevo con nosotros a Juan. ¿Qué tal, Juan? ¿Cómo estás? Acompañándonos un día más.
5: Sí, es Dani. Ay, perdón, Javi, perdón, se me ocurrió.
4: No, llévenselo al otro programa, por favor, regrésenlo.
5: Nada, es cierto. No, Javi, muchas gracias, una disculpa. Pues listo para la información del día de hoy.
4: Fíjate que hoy traemos un poquito como esta, lo que quedó de la fiebre mundialista, traemos fútbol. Okay. No mucho, pero sí traemos fútbol. Y de hecho, esa es la primera nota que les traemos el día de hoy. Adelante. Porque vamos a hablar de la expulsión de Brillem Mbolo en el partido de Suiza contra Argentina. ¿Okay? Seguro vieron que algunos medios afirmaron que la IFAB confirmó que Mbolo fue expulsado incorrectamente. Sin embargo, la información está incompleta. Para empezar, la IFAB ni siquiera cita textualmente lo ocurrido en dicho partido. Por lo que no hay una confirmación real, ¿ok? Es verdad, explica que la regla de confusión de identidad, no sé si la conoces, establece que la infracción en sí no se puede revisar ni reconsiderar, pero también dice que recibió con agrado el uso de dicha regla para gestionar las simulaciones como clavado de Mbolo. De hecho, por eso fue expulsado, porque simuló que le habían hecho un penal. Okay. Okay. Y ojo, no es que se esté defendiendo a Argentina, pero la IFAB informó desde antes del Mundial que iban a estar detectando las posibles mejoras para incrementar la eficacia del VAR. Ahora, la IFAB publicó en su circular número 34 aclaraciones importantes sobre las reglas de juegos de 2016-2017 e información sobre los ensayos relativos a las lesiones tácticas por parte de guardametas y protocolo del VAR. Y dice lo siguiente, cito, protocolo del VAR confusión de identidad. Una tarjeta amarilla que no sea una segunda amarilla solo se podría revisar para identificar al jugador que haya cometido la infracción, por lo que se haya amonestado. La infracción en sí no se puede revisar ni reconsiderar. Refiriéndose pues a que no se le puede quitar, claro, vaya, claro. ¿Ok?
5: Sí.
4: Es decir, que en el caso de Mbolo, el árbitro solo tuvo que quitarle la tarjeta amarilla de Leandro Paredes, ya que no cometió falta. Sin embargo, al revisar la jugada en el VAR, para aplicar la regla de la confusión de identidad, se dio cuenta de que el clavado que se aventó el suizo, por lo que le sacó correctamente la segunda tarjeta amarilla, ¿ok? Eso está bien curioso. Si no hubieran pedido el VAR, no lo hubieran expulsado.
5: Claro.
4: Porque al momento de revisar el VAR es cuando se dan cuenta digamos, de la fingida que hubo, ¿sale?
5: Sí, claro.
4: Y lo que para muchos fue un error del árbitro o ayuda para Argentina, para la IFAB fue una mejora para gestionar las simulaciones, y cito, durante la Copa del Mundo de la FIFA 2026, se recibió con agrado el uso de la cláusula de confusión de identidad para gestionar las simulaciones, que se incluirá en la revisión detallada del protocolo del VAR anunciada en la circular número 32. Sin embargo, no se podrá utilizar como tal hasta que se concluya dicha revisión. Ahora, esta pregunta es importante y te la quiero hacer a ti. ¿De qué cosas te diste cuenta dentro de este mundial que se te hicieron injustas?
5: Pues mira, pues sí, definitivamente la intromisión, bueno, hablamos nuevamente de Argentina, la intromisión ahí del VAR que se habla mucho ya casi en tema conspiranoico, del cual pues no sé si entrarle definitivamente, pero sí hubo algunas irregularidades, hubo ciertas cosas que no tuvieron sentido. Bueno, por ejemplo, el partido de Egipto-Argentina que fue, ahora sí que pues una vergüenza la verdad, porque sí hubo ahí cosas que no tenían mucho sentido. Entonces, definitivamente, la idea es que cada vez las reglas cambien, pero insisto, si hay intereses de por medio, al final, no importa cuántas reglas pongan, no se van a obedecer de todos modos.
4: Ahora, yo creo que este mundial tuvo muchísima polémica arbitral. Uh-huh. Muchísima. Sí, sí, sí. Una ganada, otra no tanto, como en este caso. Okay. Pero sí es cierto que nos volvió a recordar que el error humano puede seguir siendo disfrazado aún en los partidos donde literalmente todo tenía chip.
5: Claro.
4: Todo tenía para revisión, tenemos el VAR más avanzado. Y aún así, Hubo errores arbitrales.
5: ¿Qué creen? No podemos. Tenemos una cámara de alta calidad, pero no lo detectamos.
4: Porque es que hay algo que la gente olvida. Y que yo entiendo que pueda dar coraje, pero sí es el deporte. La última palabra la tiene el árbitro. El árbitro es el único que puede decidir lo que es falta, lo que no, lo que es pena, lo que no, lo que es mano, lo que no. Solo él tiene la última palabra. Claro. Y si el árbitro va al VAR y aún viendo el VAR, él decide que no es no, se hace lo que el árbitro dice.
5: Pues sí. Ahora sí que ya eso queda enteramente pues, en su opinión. A pesar de que sea injusto, a pesar de que no sea la realidad, pues sí. Él tiene todo el poder.
4: Y vamos a música y regresamos.
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1: Regresamos a la 103.9 FM y les vamos a contar algo por lo menos curioso. Ok, ahora, ubicas una computadora que fue creada ya hace unos añitos. Te voy a contar acerca de ella porque creo que es interesante.
2: Ok,
1: mira, ahí te va. En 1961, John L. Kelly Jr., Carl Lockbaum y Max Matthews programaron una sofisticada computadora central con el fin de que contara con un sistema capaz de decodificar palabras y reproducirlas de manera de sonidos. Digamos que fue a la primera computadora que se le dio voz, por llamarlo de, digamos, de cierta manera.
2: Claro.
1: Ok, ahora, esto sucedió en los laboratorios Bell de Nueva Jersey, en Estados Unidos. De acuerdo con los registros, la computadora era una enorme máquina conocida como la IBM 7094, la cual fue construida con decenas de miles de transistores y poseía una memoria que hoy se considera insignificante, pero que para en ese entonces era un logro. 150 kilobytes.
2: Está pesada.
1: Quiero que se den una idea, ¿ok? Un mega son 1024 kilobytes. Un giga son 1000 megas, que serían 1,240,000 kilobytes. Y un tera, pues son... Un tera son 1000 megabytes, ¿no?
2: Creo que sí.
1: 1024 megabytes. 24 megabytes. Ok. Ahora, en cuanto a otros detalles, la IBM 7494, perdón, era 6 veces más veloz que cualquier computadora predecesora. Además de más costosa. 3 millones de dólares costaba el aparatito.
2: Ah, mira.
1: En fin, no voy a entrar en detalles técnicos. El caso es que aun cuando se encontraba en un periodo de prueba, meses antes de ser presentada ante el personal de la NASA, la IBM 7494 logró realizar una tarea a la que fue programada: cantar puntualmente la letra del tema de Daisy Bell.
2: O sea, eso era como para dar a conocer la computadora, para que dijeran, hey, vean esto.
1: Era como un run test.
2: Ándale, sí.
1: ¿Sabes?
2: Justo.
1: Ahí te va. Daisy Bell, también conocida como Bicycle Boy for Two, fue compuesta muchos años antes de haber sido interpretada por una computadora. De hecho, es de 1892.
2: Sí, es una canción.
1: Y se le atribuye al compositor británico Frank Dean, más conocido como Harry Dockery. La canción se le ocurrió a Dockery a su llegada a Estados Unidos, luego de que se le cobró un impuesto extra en su equipaje por haber tenido la genial idea de cargar con su bicicleta. Ante la situación, uno de sus amigos bromeó diciéndole: qué suerte que no trajiste una bicicleta para dos, porque hubieras tenido que pagar doble.
2: Okay.
1: Por alguna razón, a Dockery le resultó epifánico lo dicho por su amigo y utilizó la broma para componer Daisy Bell, y resultó un éxito para la época, al ser grabada en 1893 por Dan W. Quinn, para luego ser olvidada hasta que el físico John L. Kell Jr., Carl Lockbaum y Max Matthews la retomaron para el desarrollo de la IBM 7094. De hecho, porque te menciono, Daisy Bell formó parte de 2001 Odisea del Espacio.
2: Correcto.
1: ¿Ok? Como comento, fue programada para hacer sonar música de acompañamiento. De lo primero se encargaron Kelly Jr. y Lockbaum, mientras que de lo segundo Matthews, considerado pionero de la música por computadora. Estamos hablando que muchísimos años antes de Daft Punk,
2: sí.
1: Antes de cualquiera de los que se te ocurra, esos vatos ya podrían haber sido considerados DJs.
2: Es bellísimo porque, como bien lo mencionas, incluso antes del Vocaloid, que hoy es muy conocido por ser un sintetizador de voz, que es esta forma de crear o simular más bien la voz mediante la síntesis. O sea, ellos ya estaban haciendo algo muy complejo y muy innovador, que hasta el día de hoy pues lo conocemos. Ahora se hace con inteligencia artificial, que se usan softwares para hacer cantar. O sea, podrías poner a Bob Esponja cantando y sonaría excelente gracias a la inteligencia artificial. Pero esto es como el nacimiento de la síntesis de voz, o mejor dicho, el sintetizador de voz de canto.
1: Así es. Una IBM 7094 o 7094 fue la primera computadora en emitir sonido o hacer música, digamos. Cantar. Sería la forma correcta sería cantar.
2: Sí, sí, sí. O sea, hay que ponernos en el contexto de esa época. Yo creo que fue muy revolucionario.
1: Una canción del siglo XIX,
2: sí.
1: Daisy Bell.
2: Es increíble. La humanidad es maravillosa.
1: Iremos a música y rezamos.

0: Las 10 de la mañana con 46 minutos.
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4: Regresamos a la 103.9 FM. Mira, estas son buenas noticias para quienes quieren estrenar, pero pues a veces con tantos gastos, la neta no se puede. Claro. Y es que Apple acaba de lanzar una nueva idea para que puedas tener un iPhone o una Mac sin tener que dejarte toda la lana, ¿ok? ¿Qué crees que sea?
5: Tal vez un sistema de renta.
4: Algo así. Se llama Apple Upgrade. Es un programa que consiste en rentar algunos de sus dispositivos con una dinámica muy parecida a lo de cuando rentas, por ejemplo, un carro, que se llama leasing, ¿ok?
5: Ok.
4: Y ahí te va. Ya no será una compra a meses ni tendrás que pagar todo en un solo jalón. Con este programa pagarás una mensualidad por usar el dispositivo y si al terminar el contrato podrías decidir si lo quieres cambiar por un modelo más reciente. Una opción pensada para quienes buscan renovar sus equipos con frecuencia sin pagar el precio completo desde el inicio. Pero ojo, porque no solo entran los iPhone o las Mac, también podrías arrendar un iPad o un Apple Watch. Así que si eres de los que siempre quieren traer el modelo más nuevo de todo, tal vez esta sí es una buena opción. Aquí no hay que pagar el equipo completo. Primero eliges el modelo que más te guste, el color, la capacidad de almacenamiento y demás, y a partir de eso se te va a calcular una mensualidad que tendrás que pagar. Una vez que termine el periodo de renta tendrás tres opciones: devolver el dispositivo, pagar el monto restante para quedártelo o cambiarlo por un modelo más reciente.
5: Okay.
4: Este servicio estará disponible en la mano con Klarna, una empresa que se encarga de financiamiento de dispositivos, además de realizar una revisión crediticia para determinar si eres candidato o no para el programa. Ahora, vámonos con lo siguiente, porque en realidad está bastante atractivo. Ahí te va. Los precios anunciados para Estados Unidos arrancan desde, por ejemplo, el iPhone, $17.99 al mes. Apple Watch o iPad, $11.99 al mes. Y la Mac, $24.99 al mes. Ojo, el precio depende y aumenta del modelo y capacidad de almacenamiento. Pero traer el iPhone más nuevo por $18 al mes, que el dólar está ahorita... ¿Cuánto es el dólar? Vamos a ver, dólar a pesos. Fíjate, el dólar está a $17.45. $18, estamos hablando que al mes son $314. ¿Estás de acuerdo que no es nada?
5: No, no, está muy bien.
4: O sea, pagar $314 para traer el iPhone, el modelo más nuevo de iPhone, y que al final de tu contrato lo puedas volver a renovar, creo que es una excelente idea. Sí está, de hecho, estoy seguro que al mes le pones más de saldo a tu teléfono que lo que vas a estar pagando por él.
5: Sí, entonces, ¿no?
4: Esa es una buena opción. Claro. Ahora, aunque no tenemos noticias hasta el momento tan buenas porque Apple todavía no ha anunciado cuándo llegará a otros países. A México estoy seguro que va a llegar, pero tal vez un poquito después. Claro. Y siempre un poquito más caro, las cosas como son.
5: Sí, sí.
4: Ahora, la pregunta viene para ustedes. ¿Se animarían de que, o sea, entrar a esta modalidad?
5: Fíjate que sería algo interesante, definitivamente. Sí, o sea, realmente, por ejemplo, no sé, una computadora o un teléfono o un producto Apple. Sí, siento que es algo atractivo, ¿no? Y que al final, pues, también, como decían, que al final ya cuando pagas, pues, tienes la opción de cambiar el dispositivo. Entonces,
4: sí, de actualizarlo.
5: Entonces está bastante bien.
4: De hecho,
5: puede ser una opción.
4: No es bastante la idea. Porque ponle que haces un contrato por 2 años, por ejemplo. Al terminar tus 2 años, vas a pagar un total. Vamos a multiplicarlo. Vamos a hacer matemáticas de niños.
5: Claro que sí.
4: Matemáticas básicas. Un total de $18 por 24. Estamos hablando que pagas $430 a lo largo de 2 años, que de hecho el precio más económico del iPhone es de $600, o sea, te siguió saliendo más barato.
5: Sí, sí, sí.
4: Y en ese momento puedes decidir si lo upgradeas, o sea, si le subes al modelo más reciente, o bien si lo liquidas. Claro. O sea, aún decir, ¿sabes qué? El modelo cuesta $600, llevas pagados $432, páganos el restante.
5: Pues sí, está bien, la verdad yo sí lo veo chido y pues creo que es una opción para quienes busquen estar a la vanguardia tecnológica, o por lo menos en Apple.
4: Así
5: entonces,
4: es.
5: Está chido.
4: Cuéntenos y esperemos que llegue para México. Iremos a música y rezamos.

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1: Las 11 de la mañana con 21 minutos.
2: Regresamos a la 103.9 FM y miren, les voy a hablar de lo siguiente. Es el caso o actualización, llamémoslo, del caso de David. Ok, ¿sabes un poquito qué es el caso de David? Es un caso que de hecho le he traído a la gente ya desde hace más de un año, actualizaciones constantemente.
3: Sí, sí, sí, es un caso ya conocido, realmente bastante feo, bastante fuerte. Y que pues ahora nuevamente le damos seguimiento para darle la actualización de que pues ya se encuentra como en preparativos para el juicio que se va a llevar a cabo, ¿verdad?
2: Así es que en las últimas semanas el caso del cantante David ha dado mucho de qué hablar, y es que justamente esta semana se llevó a cabo su audiencia preliminar por los cargos de presunto asesinato, abuso sexual contra una menor y mutilación ilegal de restos humanos en agravio de Celeste Rivas Hernández, de 14 años. Ok. Les damos el contexto rápido. Hace un poquito más de un año se encontró en un lugar, en un estacionamiento, un auto Tesla en el cual dentro se encontraban los restos de la joven Celeste Rivas, de 14 años de edad, y el auto estaba a nombre de David. Originalmente, en el caso, el cantante David había prestado completa, digamos, disposición a las autoridades a declarar y demás, pero entre más se fue esclareciendo que tal vez él podría ser el presunto responsable. Y es que de acuerdo con la fiscalía, David Burke, conocido artísticamente como David, mantenía una relación con la menor de edad, y lamentablemente meses después las autoridades encontraron los restos de Celeste dentro de un Tesla, que era del cantante, y que presuntamente abandonó. Durante los 5 días que duró la audiencia, la fiscalía presentó desde fotografías del estado en el que encontraron los restos de Celeste hasta los mensajes de texto que ambos intercambiaban. ¿Ok? Ahora, ojo, la audiencia no sirve para determinar si una persona es culpable o inocente. Su objetivo es que ambas partes presenten y desahoguen las pruebas con las que cuentan antes de llegar a un juicio. En este caso, la fiscalía llamó a más de 10 testigos, entre detectives, peritos forenses, criminólogos y el médico forense que practicó la necropsia, ¿quién describió las heridas que sufrió Celeste? Ahora, ¿qué pasó? Entre las pruebas destacaron los mensajes de texto que David Burke y Celeste intercambiaban horas antes de la muerte de la menor. Según los fiscales, esas conversaciones muestran la relación conflictiva que mantenían y respaldan su teoría de que el presunto móvil del asesinato fue que Celeste amenazó con hacer pública la relación que sostenían. Recordemos que en ese entonces, cuando se conocieron, Celeste tenía 11 años y la relación habría comenzado cuando ella tenía 13 años. Mientras que desde entonces Burke ya era mayor de edad. La fiscalía también exhibió registros de compras realizadas por Burke, entre ellos una alberca portátil, motosierras, bolsas y otros artículos que, según la acusación, estarían relacionados con el caso. Además, los peritos explicaron los rastros de ADN y otras evidencias biológicas que encontraron durante la investigación. Las pruebas no terminaron ahí. La fiscalía también presentó evidencia de que ambos mantenían una relación sexual. Incluso mostró fotografías que, de acuerdo con reportes de la audiencia, perturbaron tanto a la madre de Celeste, que tuvo que abandonar la sala. Además, aseguró que la menor estuvo embarazada y que posteriormente se practicó un aborto, presuntamente bajo presión de David Burke. ¿Ok? ¿Qué respondió la defensa? Aunque la defensa del cantante buscó desacreditar gran parte de las pruebas, sostuvo que ninguna demuestra de manera directa que David Burke causara la muerte de Celeste. Sus abogados también pusieron en duda la evidencia forense presentada por los peritos. Argumentaron que las manchas de sangre encontradas en la casa de Burke no bastan para probar el asesinato. Según su versión, la vivienda era ocupada por varias personas y algunas muestras pudieron contaminarse. Además, señalaron que Celeste habría mentido en distintas ocasiones sobre su edad. Sin embargo, la fiscalía sostiene que Burke sabía que era menor de edad y mantiene los cargos por abuso sexual continuado contra una menor. David Burke continuó declarándose inocente, tal y como lo ha hecho desde que fue arrestado. De hecho, al terminar las audiencias, la jueza Charlene Olmedo determinó que la fiscalía sí cumplió con el estándar requerido en la etapa del proceso y ordenó que David Burke enfrente un juicio por los cargos de asesinato, abuso sexual continuado contra una menor y mutilación ilegal de restos humanos. Por ahora habrá que esperar el inicio del juicio para conocer el desenlace del caso y saber si David Burke es declarado culpable o no por los delitos que se le imputan. Ahora, esta parte es importante, la parte de la edad, de que dice que no sabía lo de la edad. Por más que una persona mienta sobre su edad, es imposible que me confundas a una niña de 11 años con una mujer de 18.
3: Es correcto.
2: Dime, sí, ¿dónde está la congruencia?
3: Sí, aparte, ahí en las conversaciones está todo. O sea, ahora sí que no tiene mucho misterio. En realidad ahí están todas las pruebas y todo lo que lo inculpa de alguna forma a él. Sí, es un caso muy, muy denso, la verdad. Uh-huh. Ojalá que se haga justicia, ¿no? Por esta víctima y pues que se haga lo más rápido posible, ¿no? Que se sirva esa justicia de la mejor forma y lo más rápido posible.
2: Sí, la verdad que es un caso muy interesante. Ya tiene tiempo ocurriendo y ya veremos en qué termina, cuál será el desenlace final.
3: Así es.
2: Iremos con música y regresamos.

0: Muchas gracias, gracias. Mil, mil gracias. Hasta pronto, nos vemos. Gracias.
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1: Regresamos a la 109 FM y vamos a hablar de la siguiente nota porque es de Kavinsky de quien les quiero hablar. Era el DJ y músico francés de Electro House Vincent Bellorgi, mundialmente conocido por su nombre artístico Kavinsky, que falleció a los 50 años de edad en su hogar en París, de acuerdo con diversos medios. Muy joven, la
2: muy
1: verdad.
2: Muy joven.
1: Ahora, según reportes del medio francés Le Figaro, Kavinsky se había quejado de dolores de cabeza durante los días previos y las autoridades sospechan que pudo haber sufrido un accidente cerebrovascular. La fiscalía de la capital francesa confirmó que el artista fue encontrado sin vida dentro de su vivienda. ¿Ok? Los equipos de emergencia no hallaron elementos sospechosos en el lugar y se ha abierto una investigación para encontrar las causas exactas de su muerte. Se trata de información en desarrollo que actualizaremos cuando sepa más sobre la muerte de Kavinsky. De hecho, Kavinsky visitaría México ya que formaría parte del festival Vaivén 2026. Anuncio que de hecho yo les había hecho, pero pues tristemente ya no se podrá cumplir. ¿Ok? Ahí te va. Kavinsky fue un pianista autodidacta nacido en Saint-Denis, a las afueras de París, e inició su carrera musical a principios de los años 2000, actuando como telonero del icónico dúo Daft Punk. Fíjate que en Francia, bueno, en París en general, en Francia, todo el país, hay mucha escena del electro.
2: Correcto, sí.
1: El electro house, pues ahí viene para mí la mejor banda, si es que lo podemos llamar banda o dúo, Daft Punk, ¿ok?
2: Sí, sí.
1: Ahora, bajo el alter ego de Kavinsky, al que conceptualizó como un personaje de un DJ zombie con ojos rojos, se convirtió en un artista esencial de French Touch, junto a artistas como Justin y Sebastian. La fama mundial llegó con Night Call del 2010, producida junto a Guy Manuel de Homem Christo de Daft Punk, mezclada por Sebastian y cantada originalmente por la vocalista brasileña Love Fox. La canción alcanzó estatus de culto tras formar parte de la banda sonora de la película Neonoid Drive, protagonizada por Ryan Gosling.
2: Así es.
1: Es un rolón y es una gran película. Recientemente el éxito de Kavinsky resurgió por la ceremonia de clausura de los Juegos Olímpicos de París 2024, donde Kavinsky interpretó Nightcall junto a la banda francesa Phoenix y la cantante belga Angel. Tras dicha actuación, la canción rompió récords al convertirse en la más buscada en un solo día en la historia de la aplicación Shazam, hasta ese momento. La noticia generó reacciones entre políticos franceses. El presidente Emmanuel Macron expresó a través de Facebook que Kavinsky será una fuente de orgullo francés para siempre. Por otro lado, la ministra de Cultura, Catherine Pégard, señaló en ex, y cito, con el repentino fallecimiento de Kavinsky, Francia pierde una de sus voces más únicas. Desde la película Drive hasta los Juegos Olímpicos de París, el mundo entero se conmovió con Nightcall, tan bailable como nostálgica. Su música seguirá trascendiendo generaciones y fronteras.
2: Ok, faltan pues ciertas investigaciones, ¿no? De qué fue lo que realmente le pasó.
1: Lo más seguro es que sí fue un accidente cerebrovascular.
2: Claro. Pues mira, pues fíjate, ¿no? O sea, a lo mejor y algo que a veces no tomamos en cuenta son esos pequeños síntomas que a lo mejor nos están dando una alerta de algo más grande. Es una pena que sobre todo, bueno, al final una vida es pues al final muy importante, pero alguien que haya influido tanto en la música no solo francesa sino de todo el mundo, pues sí es una gran pérdida, lamentablemente la de Kavinsky, pero lo bueno es que aún nos quedan sus canciones, su legado y pues que lo seguiremos recordando definitivamente.
1: 100%, o sea, como sea, échale un ojo a su discografía, les va a gustar. Tiramos su música y regresamos.

0: Las 11 de la mañana con 45 minutos.
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1: Regresamos a la 103.9 FM y ahora sí, mira, vámonos con el saldo que hay hasta el momento del sismo en Japón. Con el paso de las horas, el gobierno de Japón compartió con más claridad información de los impactos del sismo con epicentro a 10 kilómetros de la profundidad de la prefectura de Kumamoto en la isla Kyushu, esto en el suroeste del país. En conferencia en corte de las 8:30 de la mañana hora local del 29 de julio, la primera ministra Sanae Takaichi confirmó el fallecimiento de 13 personas, incluso casos que todavía se investigaban para determinar si estaban relacionados con el sismo. Ok, ahí te va. Sin embargo, más tarde salió a dar a conocer la muerte de 5 personas por el derrumbe en una fábrica de papel en Yatsushiro, de acuerdo con el país. En la conferencia, la primera ministra de Japón confirmó daños en edificios, casas, carreteras e incendios. Y cito: aún hay personas esperando ser rescatadas y cada minuto cuenta. Seguiremos dedicando todos los recursos disponibles sobre el terreno para salvar el mayor número de vidas posibles. Takaichi explicó que en medio de los labores de rescate se ha sumado otra dificultad, las altas temperaturas, por lo que pidió a la gente tomar precaución para evitar golpes de calor. De acuerdo con EFE, el sismo del 28 de julio se ha convertido en el más mortal registrado en Japón en los últimos 2 años. Después del terremoto del 2004, en la península de Noto, que dejó un saldo de 400 personas fallecidas. Tristísimo. Con un registro hasta el momento de 18 personas fallecidas, alrededor de más de 100 heridos. En Kashima se registró el colapso y la explosión de un centro comercial. Lo que se sabe es que presuntamente fue por una fuga de gas después del sismo. ¿Okay? El colapso de una parte del complejo del centro comercial dejó al menos 3 personas fallecidas y 3 desaparecidas. De acuerdo con NHK, aunque la misma dirección de la empresa propietaria cree que se trata de una tragedia que podría ser mayor. La Agencia Meteorológica de Japón ha mantenido el registro de magnitud del sismo en 7.1, aunque el Servicio Geológico de Estados Unidos lo ajustó a 6.8. El mismo servicio explicó que los registros de las magnitudes fueron distintos porque estas dos agencias reportan diferentes tipos de magnitud, o lo que es el método para calcular los sismos. ¿Okay? De hecho, ya te expliqué el día de ayer por qué es que hay tantos temblores en Japón del origen de ese sismo, pero si no estuviste con nosotros en el programa, básicamente, resumidamente, Japón se encuentra en lo que se le llama el aro de fuego, que es, digamos, vamos a llamarlo entre perímetro, un perímetro en forma de herradura que corre alrededor de todo el Pacífico. De hecho, parte de nosotros también nos encontramos en el llamado aro de fuego, en el cual se encuentran cerca del 70% de los volcanes activos y se registran más del 90% de los terremotos en todo el mundo. Iremos con música y regresamos.

0: Muchas gracias.
1: Las 12 de la tarde con 21 minutos.
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1: Regresamos a la 109 FM. Mira, de la variada filmografía de Nicholas Winding Refn, destaca un filme que no solo replanteó los thrillers de acción en neo-noir, sino que perfiló el aspecto musical en el score y en el soundtrack, a un nivel de relación con las audiencias que poquitas veces se había visto. Por supuesto que con el fallecimiento de Kavinsky te voy a hablar de Drive con Ryan Gosling. La película se estrenó en el Festival de Cannes en el 2011 y recibió, dicen, una ovación de 15 minutos, casi tan larga como la ovación más larga que ha recibido una película en Cannes, que por si no lo sabes, es de la mano del maestro mexicano Guillermo del Toro, de casi 21 minutos, ¿ok? Pero en la realidad Drive superó el protocolo del festival francés y se convirtió en el éxito entre audiencias que con el tiempo suma más y más fanáticos. En parte, como te lo comenté, se debe a la música, cuyo score corrió a cargo de Cliff Martinez, y un soundtrack que sumó algunas de las bandas y dúos más innovadores, de Italo Disco y de Cine Pop, como Chromatics o Kavinsky, quien lideró la lista de popularidad gracias a Nightcall. Así que para celebrar el trabajo de Kavinsky y su memoria, te voy a contar algunos datos fascinantes de la construcción de Drive en su producción, desarrollo y en su música, ¿ok? Drive está basada en la novela homónima de nombre de Jim Salis, publicada en 2006. La premisa tanto de la obra escrita como de la cinta se mantiene al presentarnos a un conductor conocido como Driver, que trabaja en Hollywood como doble de acción especializado en autos y de noche trabaja como chofer de criminales durante atracos. Muy parecido a Baby Drive. La novela es extensa en cuanto a las reflexiones que se hacen alrededor del personaje y la cronología que sigue, por lo que la adaptación y el guión de Nicholas Winding Refn y José Inamini dejó fuera algunos elementos del pasado Driver, que si bien no afectan la historia y su desarrollo en la cinta, sí son interesantes a mencionar. Por ejemplo, la novela se revela que el padre de Driver es un ladrón de poca monta, el cual fue asesinado por su madre durante una pelea. Esto hizo que el protagonista fuera enviado a una casa de acogida donde desarrolló su amor por los coches. Se narra un episodio en el que a los 16 años robó el coche de sus padres y huyó. Esas son algunas partes que se dejaron fuera de la película que me hubiera encantado ver, pero en realidad pues tampoco era como que sumaban demasiado, ¿okay? Ahora, quizás lo más considerable que se omitió es el del personaje de Irene, interpretado en la cinta por Carey Mulligan. En el libro, Irene es una mujer latina, pero la intención de Refn al contratar a Carey fue su imagen inocente, ¿ok? Años antes de esto, Universal había comprado los derechos de Drive y en un primer intento de llevarlo a la pantalla, se consideró a Neil Marshall para dirigirla y a Hugh Jackman para protagonizarla. Pero pronto el actor australiano se bajó del barco y todo se fue a la borda. O hasta la llegada de Refn y Gosling, que el proyecto tomó forma y se convirtió en una realidad. Y si me preguntas, que verdaderamente fue un éxito. El score y el soundtrack son las partes más destacadas de Drive y también de las más aplaudidas. Una de las razones por las cuales la cinta fue un éxito y se convirtió en un título de culto. Tanto el director como Ryan Gosling se involucraron en el score de invitar a una persona en específico para hacerse cargo. De hecho, Johnny Jewell estaba de gira con Glass Candy Chromatics. Nicholas Winding Refn y Gosling fueron a uno de sus shows para invitarlo a que trabajara en el score de la película. Ahora bien, Jewell ya había colaborado con Refn en la música de Bronson de 2008 con Tom Hardy, otro peliculón. El primer acercamiento se dio 2 semanas antes de comenzar a filmar. Jewell ha dicho en entrevistas que la intención del score de Driver era emular un sonido imaginario visual de una filmografía de Dario Argento, conocido por ser uno de los cineastas más destacados del cine giallo entre los filmes, como por ejemplo Suspiria o Inferno. Suspiria es una de las películas con mejor soundtrack de los últimos años. ¿Y de quién crees que corre a cargo? ¿De quién es la mano que la tiene? Pues nada más ni nada menos que Thom Yorke, el vocalista y mente creativa de Radiohead. Neta, hay un disco de Thom Yorke de Suspiria que está buenísimo, ¿ok? Ahora, eso se logró tomando como base la colaboración del director italiano con Goblin. Finalmente, el score en el que trabajó Johnny Jewell no llegó al corte final de la cinta, y por esa razón trajeron a Cliff Martinez. Martinez continuó colaborando con Refn en filmes como Only God Forgives y The Neon Demon. Sea como sea, neta, échale un ojito a la película de Drive con el score de Cliff Martinez, es muy bueno, y a la selección en general de música que viene. Iremos con música y regresamos.

0: las 12 de la tarde con 45 minutos.
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2: Regresamos a la sesión y mira, ahí te va. La FIFA da 53 días para aceptar la venta de un porcentaje del Mundial y las confederaciones ya respondieron. Y es que las confederaciones ya respondieron a la propuesta de Gianni Infantino de vender un porcentaje del Mundial y de todo torneo FIFA a inversores privados, de lo cual te hablé ayer, y deben saber que se vienen tiempos complicados para el fútbol. Mientras la UEFA criticó y rechazó públicamente la idea de Infantino, la CONCACAF y la AFC pidieron más tiempo para analizar la propuesta. Lo único que criticaron fue la manera en la que se anunció todo. Los que no se han pronunciado hasta el momento son la CONMEBOL, la CAF y la UFC. Ah, y por si la idea de vender el Mundial no fuera suficiente, Infantino le dio a las confederaciones un plazo de solo 53 días y contando, para que acepten la propuesta de FIFA Forward Enterprise y reciban los 53 millones de dólares que ofrecen a los 211 países miembros. La UEFA no se anduvo con rodeos. Le dijo a Gianni Infantino, la FIFA y compañía que no pueden seguir usando el fútbol para enriquecerse a sí mismo ni a sus amigos. Y cito, la FIFA no puede seguir utilizando nuestro deporte para enriquecerse a sí misma y a sus amigos. Podemos hacer crecer el fútbol de forma adecuada. Es hora de priorizar a las federaciones, los clubes, las ligas, los jugadores y los aficionados, puntos clave. Y eso no es todo, también criticó la idea de poner un plazo de menos de 60 días para presionar a las federaciones con dinero, lo que demuestra que la intención no es debatir, nomás imponer una propuesta que no beneficie el deporte. Y vuelvo a citar, nos hemos enterado del plazo de la FIFA, que ha fijado para que las federaciones apoyen sus propuestas o se les retirará la oferta de pago único. Esto lo dice todo sobre este plan, pero tras mantener conversaciones con muchos actores claves del fútbol, la UEFA sabe que existe una oposición significativa y creciente al plan de la FIFA. Y ojito, porque aunque la FIFA mantuvo su postura clara desde el inicio, se dice y se cuenta que algunas de las federaciones están planeando sumarse a la propuesta de la FIFA para no quedarse sin esos 53 millones y el resto de dinero que puedan recibir. Las ligas europeas siguen la postura de la UEFA y rechazan la propuesta de la FIFA. Dejaron claro que el Mundial no debería estar en venta y que no es un activo de capital privado del presidente de la FIFA. En pocas palabras, que Infantino no debería ni siquiera proponer la idea, y en eso estamos completamente de acuerdo. Ahora, ¿qué dijo la CONCACAF? Porque nosotros pertenecemos ahí, ¿ok? La CONCACAF mantuvo una postura más neutral. No rechazó por completo la propuesta de la FIFA, pero sí criticó la forma en la que se anunció. Dijo que hubo una junta previa para conocer propuestas y solo se enteraron por los medios de comunicación y posteriormente por un comunicado. Y cito, estamos profundamente preocupados por la falta del debido proceso. Compartimos la decepción de muchos en nuestra región y en el deporte de que este nivel de detalle ha sido diseñado y compartido públicamente antes de que se haya producido cualquier discusión con los organismos del gobierno relevantes y las partes interesadas. Sea como sea, la AFC, por otro lado, pide más tiempo a la FIFA, no solo los 53 días sin contando que ya está, y todavía falta conocer la postura de la CONMEBOL, la Confederación Africana de Fútbol y la Confederación de Fútbol de Oceanía. Ya veremos si se suman a la UEFA o mantienen una postura más neutral como el resto de confederaciones. Iremos con música y regresamos.

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1: Regresamos a la estación y mira, ahí te va. Justo en el año en que la Academia de la Grabación ha decidido crear una categoría especial para premiar especialmente a los géneros creados por países de Asia, la banda BTS anunció que no se postulará para los Grammys de este 2027. Hace unos meses, al dar a conocer la creación de la categoría Mejor Interpretación de Música Pop Asiática, la organización de los Grammy aseguró que la decisión se tomó para reconocer y ampliar la presentación de géneros como el K-pop, el manda pop y el J-pop. Sin embargo, los de BTS parece que no lo ven así. La música debe ser escuchada y amada por lo que es, en lugar de ser dividida por región o idioma. Así lo señala el posicionamiento de RM, Jin, Suga, J-Hope, Jimin, V y Jungkook, quien han emitido de manera coordinada por medio de sus respectivas cuentas en redes sociales su manifiesto. Aunque los miembros de BTS no son específicos en sus mensajes, se entiende que la acción conjunta es en respuesta a la reciente decisión de los Grammy de crear una categoría especial para música pop de Asia. Ahora, lejos de reconocimiento, es una forma de relegarle al resto de la música pop que se hace en el mundo. Pues podría ser. De ahí la decisión de los miembros de BTS de no postularse para la gala 2027. De acuerdo con las nuevas reglas de los Grammy, para recibir la nominación a la recién instaurada categoría de Mejor Interpretación de Música Pop Asiática, la canción debe contener un uso significativo de un idioma asiático, lo cual hace que BTS sea descartado con su éxito Swim, pese a haber alcanzado el número 1 en Billboard. De hecho, mucha de la música de BTS pues ni siquiera podría contender por el premio, ya que por ejemplo el 80% de lo que se escucha en su más reciente disco, Idol Rank, es en inglés. Curioso, ¿no? Los Grammys siempre han sido caracterizados por dividir los premios, no nomás por género, sino por idioma y por región geográfica, lo cual responde a la atención que se le da al mercado regional. Y de hecho, es bastante, digamos, marcado o remarcado el hecho de esto, porque incluso entre las personas que ganan Grammys, le quita el mérito a, por ejemplo, los Grammys latinos, siente que no valen tanto como los Grammys a secas. Sea como sea, lo anterior ha generado críticas a lo largo de años, pero no es una manifestación de parte de una banda tan importante como BTS, la cual ha sido apoyada por su enorme y activo fandom. Muchas de las seguidoras de la banda han expresado que más que reconocer, lo que se está haciendo es encasillar a BTS y otras bandas asiáticas. Y obviamente no están de acuerdo, y en eso yo apoyo al 100%. Iremos con música y regresamos.

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1: La 1:00 p.m. con 20 minutos.
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4: Regresamos a la 103.9 FM y mira, Amazon MGM liberó el primer tráiler de The Thomas Crown Affair, dirigida y protagonizada por Michael B. Jordan. Se trata de la tercera versión de la icónica historia del ladrón de arte, quien fue interpretado anteriormente por Steve McQueen y Pierce Brosnan. The Thomas Crown Affair es la segunda película dirigida por Michael B. Jordan. Su primera fue entrada a la dirección fue con Creed 3 de 2003. Además, se trata de su primera película tras el éxito desmedido de Sinners, exitazo, dirigida por su colaborador Ryan Coogler y por la cual se llevó el Oscar como mejor actor. Te quiero contar todo lo que debes saber de la nueva película de Thomas Crown Affair, que el mismo Jordan dijo se trata de una interpretación muy personal, más allá de ser un reboot, y te tengo tráiler, fecha de estreno, elenco y demás. Como su nombre lo indica, The Thomas Crown Affair nos presenta a Thomas Crown, un millonario que roba arte. Así es, grandes piezas de arte, pero sus motivos van más allá de la riqueza y el poder que conlleva el dinero y ser propietario de cosas que otras personas no más pueden admirar. El tipo, como es tradición, es guapo, es rico, es inteligente y es culto. Todo lo que una mujer sueña en un hombre, todo lo que los demás hombres aspiramos a hacer. Pero aquí debe enfrentarse una y otra vez a un agente que, atraco tras atraco, está un paso más cerca de atraparlo. Pero mientras tanto, también debe enfrentarse a un malvado que busca a toda costa deshacerse de Thomas Crown. Es como... ¿cómo lo podría decir? Como un James Bond. Ya te lo conté que Thomas Crown Affair tiene como protagonista Michael B. Jordan, quien se une a Audrey Arjona y Kenneth Branagh como parte del elenco de la nueva entrega de una de las historias más sofisticadas y sensuales de la historia del cine. Ahora, el estreno en realidad está próximo, 5 de marzo del 2027. Entonces, habrá que esperar un tiempecito más, pero se ve que buena va a estar. Iremos con música y regresamos.
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1: Regresamos a la 103.9 FM. Pero que creen, amigos, desafortunadamente es porque se llegó el final del programa del día de hoy. Personalmente me lo pasé excelentemente bien y espero que ustedes en casita hayan disfrutado mucho, pero que muchísimo, de la selección de notas que les traje. Gracias por habernos acompañado un día más, donde sea que nos hayan sintonizado. En la escuela, en la casa, en el trabajo, en la oficina, muchas, muchas, muchísimas gracias. ¿Okay? Obviamente no me voy a ir sin antes recordarte todas nuestras redes sociales. Nos encuentras como La 103 Radio TV en Instagram y en Facebook. Nuestra página web es la103radiotv.com y nuestra aplicación disponible para Android o para iOS la encuentras como la103.9. Recuerda que en la aplicación y que en la página web podrás vernos y escucharnos completamente en vivo, así que descárgala y llévanos contigo a todos lados. A mí me puedes encontrar en Instagram como Cosaín con doble S y doble I latina, ¿ok? Cosaín con doble S y doble I latina. Nos vemos y escuchamos el día de mañana. Cuídense mucho. Hasta la próxima. Bye.

0: La 1:46 PM.
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0: Nada. En un ratito más estará conmigo Arely Insunza. Traemos temitas de esos candentes, esos que queman así, de los que no te puedes guardar en tu ronco pecho. Y esto es un buen augurio porque quiere decir que la vamos a pasar bien, que vamos a cotorrear juntos, que vamos a sacar nuestro fuá. Y como siempre, invitarte a ti y a todas las familias para que empiecen a reportarse a través de nuestras plataformas digitales directamente acá a cabina y que me sigan Instagram, Facebook, TikTok. Estamos así listísimos, arroba Jimena Aguilar Oficial. Así es como me puedes encontrar. Mira, ahí tú puedes pedir tus canciones, puedes mandar tus saludos, puedes ponerte pilas para que opines de todo lo que estaremos platicando acá en el show. Mira, son tantas cosas que no sé si te pasa cuando te juntas con tus amigos y que de repente sacas mil y un temas y quieres resolver la vida y terminas no resolviendo nada. Es más, te vas con más problemas, pero ¡ah, qué rica terapia! Bueno, algo así vamos a tener hoy y todos los días aquí en este show. Recuerda guardar esta estación como favorita, recuerda seguirnos todos los días de lunes a viernes y recuerda regresar a esta hora y en esta estación. Desde tu ciudad llegamos con buena música, con buena vibra y con todo el chismecito para que, claro, tú estés al día. ¿Qué está pasando aquí y en el mundo? Y te vamos a poner sobre la mesa temas random. Nosotros les llamamos así, esos temas que pues los sacamos de la manga, pero que agarramos cotorreo con esta parte, porque queremos ir con el flowcito, con el ritmo de la música y pasándola muy, pero muy bien. Así que gracias por ser parte de este show. Conectemos para toda la Unión Americana con lo mejor de la música. ¡Bienvenidos! Esto es Jimena Aguilar en vivo.
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0: Show, chismecito, de todo un poco. Y sin filtro, que es lo mejor, porque así podemos platicar bien así entre amigos. Así que pidan sus canciones, manden sus saludos, cuéntame tus historias. Quiero saber tú quién eres, desde dónde escuchas. Instagram, Facebook y TikTok me encuentras como @ Jimena Aguilar Oficial. Jimena con J, no te equivoques. Y pendiente, porque traemos contenido bastante bueno para ti, invitados especiales, recomendaciones y mucho más. Así que pendientes. Y ahora sí, estaremos recibiendo mensajitos, pero antes quiero platicarte de lo que tenemos ahorita pendiente. Cositas que tenemos que poner en nuestro checklist de hay que hacerlo. Porque en un mundo digital en el que vivimos, ¿tú sabías que el contacto físico es urgente? O sea, urgente. Sí, fíjate, somos seres sociales y entre nuestras necesidades básicas está el contacto físico.
1: Eso sí.
0: Pero en una era que estamos llena de pantallas, que mensajes, que conexiones a distancia, cada vez nos tocamos menos. Y no está mal estar conectados. O sea, yo también me conecto todos los días con ustedes que están lejos, algunos estamos lejos, pero a veces se nos olvida lo bien que le hace a nuestro cuerpo un apapacho, uno de esos que sin palabras te recuerda que no estás solo. Hoy por eso quiero recordarte que estamos conectados todo el tiempo, pero cada vez nos abrazamos menos. Y en un mundo digital, un abrazo, un besito, una caricia, tomarnos de la mano son necesidades emocionales. Porque en un mundo digital, el contacto físico le recuerda a tu cuerpo que estás a salvo. La ausencia de contacto físico sí es evidente. Entonces, ¿qué viene? Más cortisol, más tensión emocional, más soledad, cosa que no queremos, ¿no? Y es que en un mundo digital, un abracito de al menos 10 segundos puede cambiar por completo cómo se siente tu cuerpo. Y en un mundo digital también cuenta abrazar a tu mascota, quedarte un ratito más, volver a lo simple, volver a lo real. Eso se siente rico, se siente bien. Así que te invito a que lo hagas tú también hoy. No te esperes a mañana, porque hoy es un gran día, es el día donde debemos hacer esto. Gracias por conectarte conmigo, soy Jimena Aguilar. Apenas comenzamos, pero vamos con todo, ¿eh? Así que pilas, DJ, que tenemos público exigente. Dale play.
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3: Las 2 de la tarde, con 21 minutos.
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1: Ya estamos de regreso. Gracias por conectarte con nosotros y por seguir en esta estación todos los días. De lunes a viernes, buena música.

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1: Yo solo vengo aquí para darte motivos para que cuando veas que viene tu artista favorito o que va a estar cerca donde tú estás, compres ese boleto. Cómpralo, ve. Es una inversión. La música, los viajes, la comida. Cada vez le voy agregando más cosas, ¿no? Pero yo pienso que sí, los conciertos de un artista que te guste mucho. Una buena comida en un restaurante rico o en algún lugar donde tú quieras ir porque coma rico. Un viaje, creo que son inversiones porque se queda la experiencia forever and ever. O sea, lo vale la pena, pues, cada dólar que vas a gastar en eso. Y por eso hoy te traigo también Happy News para todas las personas que son amantes de ir a los conciertos, que les encantan sentir estas vibes de que todo el mundo, pues, está cantando esa canción que tanto te gusta. La música no es lo mismo, aunque estés colgado del techo, ¿eh? O sea, no es la misma que lo más vayas en televisión o en las redes a que realmente vayas al evento donde todos están vibrando igual, aplaudiéndole y gozando la música de tu artista favorito. Por eso vale la pena. Y además, ¿sabías que asistir a conciertos cada 2 semanas podría sumar hasta 9 años de vida? No lo digo yo, lo dice un estudio. Quédate conmigo, acá te cuento. Ir a un concierto no nada más puede mejorar tu ánimo, como yo lo veo, sino que además encontraron que disfrutar música en vivo durante 20 minutos aumentó hasta un 21% la sensación de bienestar. O sea, vas a vivir más y mejor. Por eso, además de todo, es una inversión. A partir de estos resultados, resulta que los investigadores estimaron que asistir a conciertos cada 2 semanas podría relacionarse con hasta 9 años más de vida, papá. Anótalo para que valga la pena cada que lo compres. Tarjetazo, tarjetazo. Gracias a, obviamente, pues todos los beneficios que hay, ¿no? Cuando estás en un concierto tienes una mayor conexión social, sientes felicidad, la estimulación mental, o sea, se involucran muchas cosas, la neta es padrísimo. Y bueno, esta cifra, claro, es una proyección basada en el bienestar. No es una garantía médica, tampoco te agarres de aquí, ¿verdad? Consúltalo con tu médico. Pero la neta, digo, si estamos buscando pretextos para comprar ese boleto, para ir a ver a nuestro artista, este es uno muy bueno, ¿no? Es una buena razón para disfrutar más la música en vivo. Cuéntame, ¿cuál ha sido la mejor experiencia que tú has vivido en algún concierto? Los leo en las redes, Instagram y Facebook, @ Ximena Aguilar Oficial.
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1: Regresamos con mucho más en Jimena Aguilar en vivo. Gracias a toda la gente que está reportándose, a los que van llegando. Qué bueno que están aquí. Quédense porque han llegado justo en el momento ideal. Aquí está conmigo Arely Insunza. Amiga, ¿cómo andas?
2: Bienvenida. Feliz, contenta de hablar de todos estos temas para nuestro público. Hablemos de cosas intensas, interesantes, divertidas, de todo un poco en este show.
1: Es correcto, amiga. Y mira, tú que a lo mejor has pasado por esto también, porque eres bella, bella, eternamente bella, bella, como dice Alejandra Guzmán. ¿Tú crees que la belleza te abre puertas o solamente te meten problemas? ¿Qué
2: te
1: será?
2: Te abre puertas, sin duda.
1: Definitivamente.
2: Definitivamente. Sí, Jimena Aguilar. Una belleza, no solo femenina, sino masculina, tiene que ver con un instinto humano. Los humanos buscamos la belleza. O sea, de manera natural nos atrae la belleza. Pero nos atrae la belleza de un árbol, un pájaro hermoso, cualquier cosa. Y obviamente el espécimen humano también nos parece, nos agrada ver a una persona bella. O sea, nuestra pupila se regocija con la belleza.
1: Pero también ser muy guapa, por ejemplo, todo mundo empieza a opinar porque todos estamos clavados con el tema de los estereotipos, los prejuicios, aunque diga uno que no y que ya ahora somos más incluyentes, pero tú ves una mujer bonita y de inmediato piensas, ah, está bien mensa, está bien tonta y además o ella es la que le anda de amante con el fulanito, eso lo consiguió porque está guapa, porque ya no sé qué. Esto hasta el día de hoy yo creo que la gente lo sigue
2: sin
1: diciendo,
2: duda,
1: ¿no?
2: Y en temas laborales, ¿más? Creo que sí te puede meter en muchos problemas, pero te sigue abriendo puertas. O sea, sigue siendo un tema. Ahora, lo ideal sería que no sucediera, porque es como todo lo que tiene que ver con la crítica y el estigma a nivel social, con todas las minorías, todo lo que hemos estado hablando de equidad, de igualdad de género, de no discriminación, etcétera. Igual ahí tendría que ver con la no discriminación que se hace con las mujeres bellas, porque siempre se les atribuye que todo lo que consiguen laboralmente, pero no solo es a base de su belleza, es a base de su cuerpo, lo cual es ahí lo denigrante y no está padre.
1: Pues sí.
2: Pero lo cierto es que si tú me preguntas, en general, ¿resulta benéfico o perjudicial? A la hora de la, o sea, al final, en la balanza, yo creo que benéfico.
1: ¿Y cómo demostrar que eres bella e inteligente a pesar de todo y salir avante, como dicen, ¿no?
2: Avante, avante. Yo creo que tiene que ver con un autoconocimiento y una preparación personal para sentirme seguro yo. Segura yo, porque si lo que hago es quererle demostrar al mundo, eso va a estar en chino, porque va a estar bien cañón demostrarle a todo mundo, porque es el mundo allá afuera. Uh-huh. En el momento que nos capacitamos nosotras para tener una autovaloración y no sentirnos ni mal por hacer, por sentirnos satisfechas con nuestra belleza, yo creo que ahí está la clave. O sea, mujeres, terapia. O sea, vayamos terapia. A un tema de autoconocimiento y mejora de nosotras mismas.
1: Claro, y ahí está la clave, porque si tienes una cuestión, habilidad, si quieres llamarle, o ese extra que a lo mejor no todos tienen, que es tu belleza, pues aprovéchala. Y eso no quiere decir que te vas a aprovechar en el mal sentido, pues,
2: claro,
1: ¿no?
2: No, pero es como pensar que una persona que tiene más capacidades económicas es que es un presumido, es un esto, es un lo otro. Ah, mejor no tengo. No, mi reina. O sea, no, pues, claro, sí. Que me critiquen no importa.
1: ¿Qué me importa a mí que me lleguen los dolaritos? No
2: me importa.
1: Yo no veo.
2: Tienes que estar fuerte emocionalmente porque con toda virtud, Jimena Aguilar llega consigo un defecto o algo que afecta, vaya. O sea, en este caso, los ricos siempre van a ser criticados por ricos, los bellos por bellos, uh-huh, los inteligentes por inteligentes. La pregunta es, ¿me quiero quedar siendo pobre, fea y media mensa para que no me critiquen?
1: No. Que no. Pero bueno, ¿ustedes qué opinan? A ver, ¿han vivido una experiencia así con esa belleza que tienen? Porque sé que aquí pura mujer bonita, inteligente, los caballeros también. Cuéntenos sus experiencias y quédense porque apenas está llegando Arely y tenemos un show bien completo. No le cambies que ya regresamos con más.
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0: Las 2 de la tarde, con 45 minutos.
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1: ¿Se acuerdan del changuito este que se hizo súper viral llamado Punch? Que hacían filas y filas la gente para irlo a ver al zoológico. Que se hizo mega viral porque fue súper tierno, porque era maltratado, humillado y bulleado por sus compañeros. Y al final, gracias a un peluchito, pues él pudo pasar esta época mucho mejor. Luego lo trasladaron a otro lugar y lo ayudaron a acoplarse. Bueno, se hizo mega viral. El famosísimo Punch. Hasta los muñecos ya andaban vendiendo por todas partes. Bueno, pues, ¿qué crees? Siéntete viejo, siéntete, porque acaba de pasar un año ya cumplió esto que pues todos vivimos, ¿no? Las redes sociales nos han conectado a pesar de la distancia y bueno, justamente ya es un monito grande, porque Punch, el pequeño macaco japonés que se robó el corazón de todos en el mundo, pues por llevar a todos lados este peluche de orangután, acaba de cumplir un año. Y para celebrarlo, resulta que allá en el Jardín Zoológico y Botánico de Ishikawa, donde se encuentra ahorita, organizaron una exposición donde pusieron todas las tarjetitas que recibieron con mensajes de felicitación, porque hay muchos que no se han olvidado del famosísimo Punch. Le pusieron su muro así de Happy Birthday con mensajes de todo el mundo, del público, que los han enviado por redes sociales, otros más que van a verlo. Bueno, es emotivo, la verdad. Qué bueno que se siguen acordando de este hermosísimo Punch, porque nos regaló momentos muy tiernos, nos tocó el corazón, nos hizo reflexionar también sobre la importancia de que estén en su hábitat y a saber ser resilientes y acoplarse. Todo eso empieza desde ahí, ¿no? Con los mismos animalitos. Y sí, Punch sigue conquistando corazones en el internet. Así que feliz cumpleaños, mi queridísimo Punch. Un año, por eso les digo que siéntanse viejos, porque la neta, hablar de esto, o sea, es como que, ay, apenas acaba de pasar, ¿y cuál? Ya es un año. Diosito santo. Pero bueno, así las cosas, ¿no? Feliz cumpleaños a Punch. Vámonos con más, quédate conmigo y ponte al día.
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1: Si tú eres millonario y estás pensando ponerle el cuerno a tu esposa, quédate aquí, escucha esto, porque a lo mejor la vas a pensar dos veces. Ya si no es por la honestidad, por la fidelidad, por el amor, por el respeto, por lo menos que sea por la avaricia, desgraciado. Quédate conmigo, soy Jimena Aguilar, te cuento la historia. Un billonario, además, Fjords con P, porque no era millonario, sino billonario. Le fue infiel a su esposa, pero ¿qué crees? El karma le llegó, queridas, porque ahora va a tener que pagar 640 millones de dólares en el divorcio del siglo. Así le han llamado a esto que sucedió en Corea del Sur. Quédate, saque el cafecito y vamos a echar la platicada para que me digas tú qué piensas. ¿Crees que esto realmente se llama karma? Te cuento, lo que comenzó con una confesión de infidelidad no terminó bien. Terminó convirtiéndose en el divorcio más costoso de la historia de Corea del Sur. Resulta que el presidente de un grupo muy famoso, un empresario, va a tener que pagar 640 millones de dólares a su exesposa, Ro So-jeong, así se llama ella, porque hubo una resolución del Tribunal Superior de Seúl que puso fin a una disputa judicial iniciada hace casi una década, además. O sea, 10 años y apenas están. ¿Valió la pena la espera por 640 millones de dólares? ¡Híjole! ¿Ustedes qué opinan de esto? Pasó en el 2015. El empresario reconoció públicamente una relación extramarital, la existencia de un hijo, además, fuera de su matrimonio, además. Bueno, la justicia ordenó el pago de 640 millones a su exesposa, la indemnización por divorcio más alta registrada en Corea del Sur. Es un la no, no, no. Por eso les pregunto, ¿creen que realmente esto es un karma? Y valió la pena la espera, porque ahora, estás hablando de una década, seguramente se gastó mucho dinero también, pero no creo que los 640 millones de dólares, o sea, de todas maneras, ponle que así mucho se haya gastado la mitad, así yéndonos súper alto, de todas maneras, con 320 millones creo que podrías hacer muchas cosas. ¿Valió la pena la espera, el karma, todo lo que ha pasado a esta mujer? ¿Ustedes qué dicen? Opinen en las redes sociales y ahora tú ya lo sabes, este es el divorcio del siglo. Soy Jimena Aguilar, quédate conmigo y si se trata de chismecito y ponerte al día, este es el lugar.
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2: Dopamina a chorros, para dar y regalar, ansiedad, adicción. Sí, señoras y señores, esta es la razón por la que Francia, y sumando a otros países que también están apoyando esta iniciativa, incluyendo la propuesta de México, pues ahora están prohibiendo las redes sociales a los menores de 15 años. A favor o en contra, ¿qué dice el público? Los leo en las redes sociales. Es que Francia ha marcado recientemente algo histórico, porque se convirtió en el primer país, hablando de la Unión Europea, en prohibir por ley que los menores de 15 años abran cuentas en redes sociales. La medida va a obligar a las plataformas a cerrar los perfiles existentes y van a instalar sistemas avanzados para validar la edad real de sus usuarios. Ojalá que realmente lo hagan, porque se supone que las redes sociales no son para menores. O sea, nunca lo han sido, de hecho, ¿eh? O sea, no sé por qué tanto el pleito, si nunca lo han sido, pero cualquiera puede cambiar esto. Le cambias el año de nacimiento y se acabó. O sea, puedes abrir una cuenta y esto pasa en todas las aplicaciones. A eso me refiero, ojalá que sí se pongan más duros y que no se pueda solo así, que tenga que haber una comprobación para que pues realmente tú digas, soy mayor de edad. Oye, justo ayer me tocó, no sé si sentirme bien o mal o decir, bueno, qué bueno, pero

0: me lo pongo para que me cache el video y perfecto, sí, adelante, pásele, señora. Oh, o sea, sí, este me ve la cara de señora adulta. Pero bueno, así las cosas, ¿verdad? Solo era un comentario porque me dio risa. Dije, mira qué tal, yo queriéndome hacer la joven y nada. Pero bueno, detrás de esta decisión drástica hay una fuerte alerta de los expertos sobre la salud mental, y eso es lo importante, porque médicos, psicólogos están explicando que el cerebro adolescente está en una etapa clave del neurodesarrollo. Entonces, esta hiperexcitación que existe, que nos va pasando cuando estamos viendo pantallas y todo esto, sobrecarga el sistema de recompensa. Y esto hace que la dopamina salga a chorros y genere conductas adictivas. Al estar diseñadas para, pues, captar la atención el mayor tiempo posible, estas apps someten a los jóvenes a una búsqueda constante de validación y a una comparación permanente. Un cerebro en formación no siempre puede procesar esa presión digital. Entonces, lo que se asocia directamente con picos de ansiedad, de baja autoestima, de alteraciones del sueño y caídas en el rendimiento cognitivo. Así que por eso lo están tomando como una medida drástica. Por pronto en Francia, en México, tengo entendido que lo están también proponiendo, y yo, la neta, pues le apuesto que sí lo hagan, ¿eh? Pero vamos a ver, ¿ustedes creen que el resto del mundo debería seguir este camino? ¿Qué dice el público? Los leo en las redes sociales, llamen a cabina y quédense conmigo.
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0: Las 3 de la tarde con 20 minutos.
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1: Regresamos con más. Gracias por estar escribiéndonos y recuerden enviar sus audios para que nos digan qué opinan de todo lo que estamos platicando aquí en el show todos los días de lunes a viernes. Arely Insunza ya está en la casa. Y Arely, yo les voy a decir una cosa. A mí ella me cae súper bien, nos llevamos desde hace tiempo, pero me gusta mucho porque cuando platico contigo, amiga, siempre das como que un mensaje muy motivador.
2: Ay,
1: tú eres, yo te he dicho que eres como mi psicóloga gratuita, porque aparte todas las terapias que Arely tomaba, luego yo le sacaba la platiquita y yo, órale, y yo ahorrándome no sé cuántos dólares tú, porque tú me dabas la terapia, me la das, sigues dando hasta ahora, ¿no? Y eres muy buena, eres muy atinada en las cosas que dices para hablar. Entonces, por eso, justo el otro día estaba platicando con una amiga que no le estaba yendo muy bien y entonces me pedía consejos porque dices que ya no puedo más. Hay gente que se quiere rendir a veces.
2: Claro.
1: Porque se te atraviesan una, dos, tres piedras en el camino y dices, ya mejor aquí me rindo. Pero, ¿cuántas veces se puede empezar de cero sin perder la fe? ¿Cómo le puedo decir yo a esta amiga o a lo mejor a alguien que nos está escuchando ahorita que está viviendo una situación así tan difícil y que dice, no, es que de plano, o sea, yo tengo la nubecita y la lluvia aquí me viene siguiendo, ya no más? ¿Cómo podemos hacer esto para que la gente se motive, que se inspire para que sigan saliendo adelante?
3: Bueno, ¿cuántas? Las que sean necesarias. Todas. Y una de las grandes motivaciones es justamente si ya lo hemos vivido. Primero, si es la primera vez que alguien está pasando por una situación como esta, o sea, una ruptura, una crisis, un
1: corrieron del trabajo,
3: lo que sea. Es decir, ¿sabes qué? Ten fe, esto va a pasar. Todo pasa y esto también pasará. De verdad, te lo juro. Y esto generalmente sucede con los adolescentes, con los jóvenes de 20 años. Todo lo que les sucede por primera vez, yo estoy como muy atenta con mi hijo, por ejemplo, que es un adolescente, de decirle esto que está pasando por primera vez en tu vida, una ruptura amorosa, un descalabro con los amigos que pasan esas edades, esto va a pasar, te lo aseguro, y vas a vivir esto muchas otras veces y con mucha intensidad, porque lo que sentimos es que ya no vamos a volver a ser felices. Uh-huh. Ya no voy a sentir bonito jamás, ya no voy a encontrar el amor de mi vida, ya no me voy a recuperar económicamente, ya lo que sea. Si hay divorcio y, por ejemplo, ya hay hijos, ya nunca más voy a poder tener una familia. Todas estas cosas pasan por nuestra cabeza y es normal cuando estamos en la crisis y en el momento de duelo. Pero la buena noticia es que sí, que pasan. Eso es para quien lo está viviendo por primera vez. Y si ya lo has vivido por 3, 4, 5, 10 veces, las veces que sean,
1: que es ahí donde dices, no, ya no. Ya sí, Diosito, búscate otro guerrero.
3: Te cansas. Uh-huh. Pero justamente esas experiencias pasadas te deben hacer recordar. A ver, fíjate, hablando de Diosito y guerreros, hay una frase que dice, Dios siempre es fiel. ¿Qué significa eso? Dios siempre está con nosotros. Nosotros a veces se nos olvida. Uh-huh. Pero entonces, cuando estemos en ese momento, recordar momentos de donde nos ha sacado o donde hemos tenido la posibilidad de salir. Ahorita estoy pasando por una ruptura de pareja que no es mi primera y entonces me canso y me harto y todo lo demás. Y entonces me remonto. Vamos a pensar que es la segunda. Y digo, bueno, pero es que la primera vez me dolió. Sí, sí me dolió. Y tuve la posibilidad de volverme a enamorar. Sí, pues ahorita estoy llorando por el segundo. Entonces, ¿qué significa? Que también me enamoré y me enamoré cañón. Así como me enamoré una segunda vez, me voy a enamorar una tercera, una cuarta, una quinta, una sexta y las que hagan falta. Porque justamente si ya hemos pasado por esas crisis, tenemos la certeza que podemos volver a sentirnos bien. Si alguna vez estuvimos en bancarrota y nos recuperamos, tenemos la certeza que ya podemos pasar esa prueba. Es más difícil cuando es la primera vez, fíjate.
1: Sí, porque no sabes si vas a poder salir, o sea, todo eso, ¿no?
3: Exactamente.
1: Híjole, es que no sé, también a la gente que le ha pasado, o sea, que sí de plano han tenido muy mala suerte, que a lo mejor, no sé si te traté de suerte, a lo mejor también son temas de resolver situaciones para que no te vuelva a pasar, que eso a lo mejor lo podemos hablar ahorita, amiga.
3: Claro.
1: Ya que estás aquí, ya que la tenemos aquí, que se está preparando para esto, Arely, ¿por qué te pasa una y otra vez la misma cosa? ¿Te ponen el cuerno? ¿Se te va el dinero?
3: Porque no has aprendido la lección.
1: Vamos a hablar de esto al regresar, no te me vayas, Arely Insunza, quédense con nosotros que esto se pone bueno.
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2: Repeat after me. Escuchamos y no juzgamos. Otra vez, como dice el público, escuchamos y no juzgamos. Oigan, es que están rompiendo otra vez mi corazoncito. O sea, ¿nos han tenido engañados todo este tiempo? ¿O son meramente exageraciones de las redes sociales? Teorías conspirativas una vez más. Te doy contexto de por qué estoy con esta congestión en mi pecho. Porque, a ver, todos vimos el fútbol. Chicas, queridas, si ustedes me hicieron caso, yo les dije que en la cancha, que en el campo, había muchos guapos en acción. O sea, que además de buenos futbolistas y lo que tú quieras, hola, futbolistas. O sea, guapérrimos, cuerpazo, el piernón, la pompa, todo. Entonces valía la pena, pues, taco de ojo, ¿para qué decimos que no? Sí, sí. Y los canones, ¿verdad?, que fueron los campeones de la Copa Mundial 2026, que son el equipo de España, pues, hola España, tío, joder. Nosotros también nos ponemos a hablar así porque todos están guapérrimos, empezando desde el portero, que mis respetos. Y bueno, muchos de los jugadores muy guapos también. Uno de los que se hizo muy viral porque ya tiene fama de que es guapérrimo, le han hecho sesiones de fotos, reportajes y todo ya fuera del campo y se ve increíble, pues es nada más y nada menos que Ferran Torres, del cual en los últimos días pues han hablado mucho en las redes sociales porque pasó la Copa, todos festejaron, bravo, somos campeones, vamos a España, celebraron con su gente y pues en el after party, o sea, ya pasando los días, se tomaron unas fotos, un paparazzi las compartió y ahora todos están preguntándose ¿qué rollo? Lo que se ve no se pregunta, diría nuestro tío Juan Gabriel. Los fans están cuestionando la sexualidad de Ferran Torres, cosa que no tendríamos que hacer, ¿verdad? Pero pues cosas que no me importan y quiero saber finalmente porque se hicieron virales estas fotos donde él sale sin camisa, con unas poses cariñosas, besos cómplices, ¿no? Una serie de fotografías que no habíamos visto antes, provocativas se podría decir, pero no sé si es el contexto, el lente del paparazzi que muchas veces toma las fotos a propósito para que pensemos otras cosas. ¿Y qué creen? Caemos siempre. Y otras veces, pues sí, contarán la realidad, ¿verdad? Pero bueno, se ve que está ahí Ferran Torres con otro jugador también del Real Madrid. Muy guapo, por cierto. O sea, que dice uno, pues claro, esta es la foto perfecta, pero han desatado una tormenta incontrolable de especulaciones en las redes sociales. Se le ve posando sin camisa, con copa en mano, medias altas, compartiendo besos muy cercanos al trofeo junto a un compañero de equipo. Y miles de fanáticos no tardaron en cuestionar abiertamente su sexualidad. Está el debate sobre el lenguaje corporal, sobre los gestos, sus elecciones de estilo. Unos lanzan teorías, otros exigen que lo dejen en paz, que por qué nos metemos. Y bueno, las girls están así de, explíquenme, ¿qué onda? ¿Me emociono o no me emociono porque me gusta? Pero además de todo, o sea, esto puede ser un rollote porque el otro jugador creo que está casado. Entonces, tampoco está padre que se hagan estos rumores, ¿sabes? Pero bueno, ¿ustedes qué opinan? ¿Imágenes que hablan por sí solas o exageración de la gente? Los leo en las redes sociales. Síganme en Instagram, Facebook y TikTok, @ Ximena Aguilar Oficial.
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0: Las 3 de la tarde con 46 minutos.
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1: Seguimos con más. Gracias por conectarse hoy en Jimena Aguilar en vivo. Gracias por escribirnos y sobre todo por confiar, sacar su fuá y enviarnos todas las dudas que tienen acerca también de la sexualidad. Porque ya sabes que si aquí hay preguntitas, nosotros buscamos respuestas. Pero ahí sí, como son temas más acá, más delicados, amigos, sí me gusta buscar a los mejores, a los expertos y certificados. Así que ese es el momento de conectar con la sexóloga Fer desde México para el mundo para que nos resuelva todas estas dudas. Que por cierto, les recomiendo su contenido en Insta. Está padrísimo, súper completo. Síganla, sexóloga Fer con Z. Y claro, si quieres hacer una consulta o tener más información de estas dudas que me has enviado, lo mejor es buscar a los que sí les saben, a los profesionales. Pero de pronto, esto puede abrir tu mente el día de hoy, ¿eh? Porque el orgasmo no es nada más lograr, es aprender. ¿De qué se trata esto? Sexóloga, tengo una preguntita.
2: Muchas mujeres no tienen orgasmos, no es porque su cuerpo esté mal. La educación sexual tradicional suele enfocarse en prevención y genitalidad reproductiva, pero no enseña sobre placer, anatomía del clítoris y conexión corporal real. Este vacío deja mitos como la penetración debería bastar, el orgasmo llega en automático y el placer es secundario a la función. De hecho, menos del 30% de mujeres llega al orgasmo por penetración. La falta de educación sobre el propio cuerpo y la respuesta corporal genera culpa, expectativas irreales y ansiedad por lograrlo. Esto se relaciona a bloqueos y menor experiencia erótica. Estudios también demuestran que mayor conciencia corporal e interocepción se relacionan con mayor frecuencia y satisfacción orgásmica. El orgasmo no es una meta a perseguir, es una experiencia corporal que se aprende cuando la educación sexual incluye anatomía real del placer, lenguaje sin culpa, autoconocimiento corporal y comunicación erótica. Esto puede transformar la experiencia orgásmica.
1: Y ahora tú ya lo sabes, así que pues a cuidar el cuerpo. Si nadie te lo enseñó, yo creo que ahora podríamos tener esta información un poquito más clara. Y recuerda, si tienes dudas, escríbenos. Aquí nosotros buscamos respuestas.
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1: Estás escuchando a Jimena Aguilar en vivo. Gracias por seguir aquí conmigo y gracias por reportarte a cabina, por reportarte en redes, por estar conectado a través de nuestras líneas, donde podemos conocernos y saber quién eres tú, qué te gusta escuchar, desde dónde escuchas. Síguelo haciendo, guarda esta estación como tu favorita y regresa todos los días de lunes a viernes a esta hora en esta estación. Ponle cara a mi voz en mis redes, Jimena Aguilar Oficial, y ahí te va. Para que veas que soy buena onda, te voy a compartir un tip que yo hago todas las mañanas. Muy temprano yo me levanto a las 5 de la mañana. No es que recomiende lo del club de las 5 de la mañana, eso cada quien, aquí escuchamos y no juzgamos. A mí me funciona de esa manera para que me dé el tiempo de lo que tengo que hacer, porque empiezo muy temprano con los shows y con todo lo que mando, pues a toda la Unión Americana feliz de la vida. Pero para eso yo me tengo que informar. O sea, yo todos los días estoy muy conectada a través del internet, porque así pues estamos viendo lo que pasa aquí y en el mundo, para traerles toda la información actualizada. Desde el chismecito, desde los deportes, la tecnología, de migración, del mundo, lo que pasa aquí en California, en general en Estados Unidos. Y obvio, es bien importante que yo verifique mi fuente, porque pues lo voy a decir aquí al aire. Así que siempre busco las fuentes fidedignas. Y hoy te lo voy a compartir. 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Oigan, vamos a seguir, quédate conmigo, soy Jimena Aguilar, no le cambies.
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1: Estás escuchando Jimena Aguilar en vivo. Gracias por seguir con nosotros en este show, por empezar desde tempranito aquí en esta estación y por guardarla como tu favorita. Regresa siempre porque si quieres estar al día con la información de lo que pasa aquí en el mundo, este es el lugar. La mejor combinación. Siempre tenemos toda la información, chismecito, temas virales y por supuesto, la actualización de lo que va pasando en todos los aspectos. Y ahora que estamos súper metidos en tema de deporte, ¿qué te parece si nos enlazamos en este momento con los mejores? La nueva jugada, quien tiene toda la actualización de lo que está pasando en el mundo deportivo. Adelante.
2: ¿Cómo estás, Jimena? Un gusto y un placer poder saludarte el día de hoy, lista con toda la información deportiva. Esta será la primera parada solamente con el mundo deportivo. Yo soy de Nueva Jugada y les traigo toda la información. Nos preparamos para el máximo evento justamente que se va a desarrollar el día de hoy, miércoles 29 de julio, el All-Star Game 2026 de la MLS contra la Liga MX. Este partido que se va a desarrollar justo el día de hoy va a ser en el Bank of America Stadium, que está ubicado en Charlotte, ya en Carolina del Norte. Y sin duda alguna, el técnico que estaría representando la escuadra que va a defender los colores de la Liga MX será Antonio el Turco Mohamed. Oye, pero hay novedades, importantes, recientes que se acaban de desarrollar, porque en el plantel están convocados 26 jugadores de la Liga MX, pero lamentablemente hay bajas que se acaban de dar a cabo precisamente en estos últimos horas o últimos días, podemos decirlo de esa manera, porque fueron ayer, justamente el caso de Keylor Navas, Gilberto Mora y la Hormiga González. Dentro de los convocados para este próximo compromiso, que recuerden, va a ser un evento grande porque dura como

0: de Pumas. En el mediocampo, Bruneta, Iker Fimbres, Fernando Gorriarán, Eric Lira, Elías Montiel, José Paradela, Carlos Rodríguez, Franco Romero, Javier Ruiz del equipo del Necaxa. Y en los delanteros, defendiendo a la Liga MX, Kevin Castañeda, Alexei Domínguez, Salomón Rondón y Robert Morales del equipo de los Universitarios. Aquí haremos una breve pausa, pero recuerde que la información deportiva no para. Por lo pronto me despido de Nueva Jugada para el Mundo. Jimena sigue con ustedes en más información.
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0: Las 4 de la tarde con 20 minutos.
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1: Y aquí estamos de vuelta y ahora sí, a ver, saquen el cafecito, pónganse en modo escucha, porque en este momento Arely Insunza nos va a explicar un poquito de lo que ella ha estado también trabajando, porque tiene que ver, ¿no? Todo esto que hemos hablado del tema de las heridas que tenemos de la infancia, pudiera ser, de las energías también y de cosas que nos pasan una y otra vez. Ahorita hablábamos de errores y cuántas veces habría uno que salir adelante o perder la fe y dices, a ver, siempre me pasa que en mis relaciones me ponen el cuerno o siempre me pasa que tengo lana y de repente, pum, no sé en qué momento se me va el dinero y ya no llega. Repito situaciones una y otra vez. ¿Por qué está pasando esto, Arely Insunza? Tú que le sabes estos temas.
2: Fíjate que sí tiene que ver con que no hemos aprendido la lección.
1: O sea, ¿no es de suerte?
2: No, la neta no. Y lo creemos tan fielmente y omitimos porque somos re buenas para editar nuestra versión de la película. O sea, sí, tenemos una película a la cual editamos en la versión y de realmente decimos, no, es que él tuvo toda la culpa. De verdad, no me lo digan a mí ni se lo digan a su mejor amiga. Sean honestas, completamente honestas con ustedes mismas o los señores, ¿verdad? Y vamos a hablar del cuerno, por ejemplo, ¿no?
1: Hablemos
2: del cuerno.
1: Ponen el cuerno.
2: Generalmente cuando, para empezar, alguien nos pone el cuerno, tiene que ver con un tema sistémico, tiene que ver con que mi familia, eso era algo común y bien visto o bien que sucedía.
1: Pero como si yo no quería que pasara eso.
2: Ah, bueno, pero es que tiene que ver con que repetimos patrones que de manera inconsciente han estado ahí desde nuestra niñez. Ahí ya tenemos que hablar de una terapia sistémica, pero ese es otra historia.
1: Otro tema,
2: bueno,
1: sí.
2: Pero bueno, vamos a empezar por decir, ok, sí, le pusieron el cuerno. Hubo señales, Jimena Aguilar, muchas, antes de ponerte de novia, que pasaste por alto y que tú sabías que esa persona te iba a poner el cuerno, pero no quisiste ver las banderas rojas. Entonces, si tú no has aprendido la lección, vas a seguir pasando por alto señales de la personalidad de ese individuo o individua que dan muestra que es muy probable que te ponga el cuerno. Pero lo que pasa es que nuestra necesidad, nuestra adicción, nuestro tema de yo, es que esos son los que me atraen, porque el problema es ese. Ahí ya es un poquito de lo que hablabas tú de la suerte, pero no es suerte. ¿Por qué me atrae este tipo de personas? ¿Por qué? Porque la verdad es que el que es así como bien bueno y todo medio ñoño, ay, caray, pues como que me da hueva, no me gusta. Entonces, ¿por qué me atraen los hombres que huelen a peligro?
1: O sea, huele a peligro.
2: ¿Por qué me atraen? Eso ya tiene que ver conmigo. Eso ya tiene que ver
1: conmigo. ¿Y cómo le hago para que no me pase? O sea, para dejar de repetir esa historia.
2: La neta.
1: Porque es una elección individual. O sea, yo decido estar con ese fulanito y ese fulanito me pone el cuerno. Termino y al otro decido estar con ese fulanito, me pone el cuerno y otra vez. Es mi decisión.
2: Cambiar las decisiones. ¿Y cómo cambio las decisiones? Volteándome a ver a mí, conociéndome a mí y viendo cuáles son los patrones de comportamiento míos que hacen que yo elija a hombres que ponen el cuerno. Pero generalmente depositamos la responsabilidad en el otro y decimos, es que él me puso el cuerno y yo nada tengo que ver. No, sí tuvimos que ver porque elegimos a un hombre con características que era muy probable que me pusiera el cuerno. Si tú sabes que le puso el cuerno, o sea, por ejemplo, casos típicos.
1: Cristian Nodal.
2: Se enamoró de... Por ejemplo.
1: Solo por poner un ejemplo.
2: Solo por poner.
1: Público.
2: O sea, ¿tú crees que Cristian Nodal va a cambiar por amor?
1: No. Ay, es complicado.
2: No,
1: pues ya pasaron tres.
2: No.
1: Su novia, la que no era famosa, Belinda. No.
2: La respuesta es no.
1: No.
2: La respuesta es no.
1: Tristemente no.
2: Tristemente no.
1: Oigan, a ver, en este tema, ¿es más difícil perdonar una infidelidad o una traición de un amigo? Lo platicamos al regresar.
2: ¡Ah, no le cambies!
1: Ya volvemos.
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0: Ya estamos de vuelta con más. Gracias por conectarte hoy aquí a Jimena Aguilar en vivo. 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Pero bueno, ya se los platicaré al regresar. 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DJ, sigamos consintiendo a mi gente, que es público exigente, pero para ellos siempre lo mejor. Dale play.
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0: Las 4 de la tarde con 47 minutos.
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1: No contaban con la astucia, diríamos nosotros los latinos, a estos estudiantes que fueron cachados, pero así feo, por haber copiado con la inteligencia artificial un examen. Y es que esto es como muy común, ¿no? O sea, yo y a lo mejor muchos papás nos preguntamos cómo le hacen en las escuelas para identificar que los chavos realmente están aprendiendo y que no solo están haciendo un copy-paste de una pregunta que le hicieron al ChatGPT que les contesta y les resuelve exámenes. Y esto lo traigo a colación porque no sé si supieron que se hizo un escándalo hace poco en México porque en una universidad muy prestigiosa y todo, la gente que está estudiando medicina, además de todo, o sea, qué horror y qué miedo, varios chavos empezaron a compartir mensajes de que ellos habían copiado todas las respuestas del ChatGPT, que no sabían nada y habían pasado el examen, o sea, van a entrar a estudiar medicina. Y ahí es donde digo yo, espérate, no la friegues, o sea, una cosa es que copias para estudiar administración, que nada es bueno, porque finalmente, pues no te va a ir bien en la vida si no sabes en realidad, ¿no? Pero bueno, medicina... Estás hablando de vida o muerte de una persona, o sea, ahí no puedes copiar, ahí no puedes entrar ahí a ver si me gusta, no. En medicina tiene que ser algo que realmente te apasione, te guste, que le sepas, que tengas la habilidad, la paciencia, que sepas que vas a estudiar toda la vida. O sea, no sé, es algo como mucho más delicado. Pero bueno, es algo muy común que hoy en día están copiando y pegando de la inteligencia artificial. Pero no, queridos, no siempre les sale bien porque este profesor descubrió a 32 estudiantes usando IA gracias a un texto invisible en el examen. No contaban con su astucia. Este profesor universitario aseguró que estos estudiantes, o sea, 32 de 35, reprobaron una parte de su examen parcial porque descubrió que habían utilizado la IA sin revisar las respuestas generadas. Y para comprobarlo, hace cuenta que él lo que hizo es que ocultó una instrucción en texto blanco dentro de una de las preguntas, invisible para los estudiantes, pero detectable para los modelos de IA al copiar el enunciado completo. La instrucción pedía que la IA incluyera la palabra Madagascar en la respuesta, aunque no tuviera nada que ver con el tema del examen. Entonces, quienes copiaron el enunciado directamente en un chatbot, entregaron respuestas que contenían esa palabra en un contexto que nada que ver, pues, ¿no? Pero para que veas que ni siquiera son para leer y corregir. Ese es el problema de ahorita de las nuevas generaciones. No tienen pensamiento crítico. Copian y pegan, no comprueban que sea correcta la información y creen fielmente en lo que les está diciendo la inteligencia artificial y mira lo que está pasando, ¿no? Esto obviamente reabre el debate sobre el papel de la inteligencia artificial en la educación. ¿Tú qué piensas? Más que demostrar que la IA sea un problema, esto pone, yo creo, sobre la mesa la importancia de utilizar estas herramientas de forma responsable, como apoyo al aprendizaje, pero no como un sustituto del pensamiento crítico o la revisión del propio trabajo. Eso está muy cañón. De hecho, en el podcast ¿Y tú qué onda? 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Está interesante. Vámonos con más y ya regresamos.
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